0: tambo completo donde entran las frescas paridas, la punta del remate con la cola, y bueno, tenés que hablar en el eje los 1.600, 1.650, 1.550 dólares. Vaquillonas próximas, generales, 1.700, 1.800, 1.900, después los ganados buenos se venden por arriba de los 2.000 dólares, con alguna punta que han estado cerca o han hecho 3.000 dólares, pero con ganados que han sido, yo qué sé, un puñado de animales que no son, por supuesto, ni cerca de la referencia del mercado. Pero bueno, todos valores que están muy por encima de lo que veíamos el año pasado, pero que si se toman en referencia a lo que vale la ternera, tampoco son tan desmedidos, ¿no?
1: Escuchábamos a Federico Di Santi del escritorio Di Santi de Florida a propósito de la zafra de otoño de venta de ganado lechero. Para Informativo Cori y Radio Monte Carlo informó Martín Olaverri.
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4: Y en el final de esta entrega informativa les recordamos, noche fresca en Montevideo con cielo cubierto, hay 13 grados de temperatura.
5: Para mañana Inumet pronostica tiempo frío a fresco con cielo nuboso y cubierto, baja probabilidad de precipitaciones escasas y neblinas.
4: La temperatura mínima prevista será de 7 grados, mientras que la máxima alcanzará los 17.
5: Para el sábado se anticipa tiempo frío a fresco con cielo nuboso y cubierto, baja probabilidad de precipitaciones, nieblas y neblinas.
4: Participamos en esta edición noticiosa
5: informativistas Ignacio Barbosa y Enzo Ferrari.
4: Producción Gustavo Arregui, Miguel Acosta y Rodrigo Lozano.
5: Agro Martín Olaverri.
4: Operador Guillermo Ruffini.
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0: la ascensión de los ojos a la luna, redondita, brillante, blanquecina, sacude nuestra mente, es pueblo murga, que hacia la murga pueblo se encamina.
1: Y a través de tan blanca comunión, rememoramos horas de rutina, depositando la flor de los amores a nuestra novia fiel, dulce, divina.
2: La de carita tierna, pies descalzos, la de frente de huerto donde nacen los futuros viñedos y manzanos.
3: Aquella de los ojos amarillos, también su corazón rojo punzado. ¿Y saben desde cuándo ya era nuestra? Desde siempre, desde el primer tablao.
4: Sí, es nuestra por la joven estudiante, por la madre gentil, por el muchacho, por el hombre de la razón latente, junto a sus manos firmes de quebrado.
0: Nuestra plaza es su alma, que de afelpado verde se engalana, y su cintura es el boliche amigo, la esquina de reunión de las andadas. Y Dios Momo, apenado, que no entiende
5: cómo en las tibias noches de febrero quiere murguistas quitarme la doncella. Si son mis muchachos, mis estrellas, ¿quién me asesta este golpe tan certero? Si yo les infundo vida de por vida en sus caras pintadas, y su corazón es bombo, y su garganta solo está destinada a la farándula. ¿Quién es murguista amigo la causante? Esa novia total que nos aleja. Y hay un coro aurirrojo que responde: nuestra novia es la teja.

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Muy buenos días, Dios me los bendiga mucho con nuestra Madre Santísima, los bendiga y los proteja a todos nuestros queridos oyentes de Sarandí allí y sus alrededores y todos aquellos que nos escuchan en esta mañana. Nuevamente venimos para la lectura del Santo Evangelio. Lectura del Santo Evangelio de nuestro Señor Jesucristo según San Marcos. Jesús llegó a Jerusalén y fue al templo, y después de observarlo todo, como ya era tarde, salió con los doce hacia Betania. Al día siguiente, cuando salieron de Betania, Jesús sintió hambre. Al divisar de lejos una higuera cubierta de hojas, se acercó para ver si encontraba algún fruto, pero no había más que hojas, porque no era la época de los higos. Dirigiéndose a la higuera, le dijo: Que nadie más coma de tus frutos. Y sus discípulos lo oyeron. Cuando llegaron a Jerusalén, Jesús entró en el templo y comenzó a echar a los que vendían y compraban en él. Derribó las mesas de los cambistas y los puestos de los vendedores de palomas y prohibió que transportaran cargas por el templo. Y les enseñaba: ¿Acaso no está escrito, mi casa será llamada casa de oración para todas las naciones? Pero ustedes la han convertido en una cueva de ladrones. Cuando se enteraron, los sumos sacerdotes y los escribas buscaban la forma de matarlo, porque le tenían miedo, ya que todo el pueblo estaba maravillado de su enseñanza. Al caer la tarde, Jesús y sus discípulos salieron de la ciudad. A la mañana siguiente, al pasar otra vez, vieron que la higuera se había secado de raíz. Pedro, acordándose, dijo a Jesús: Maestro, la higuera que has maldecido se ha secado. Jesús le respondió: Tengan fe en Dios, porque yo les aseguro que si alguien dice a esta montaña, retírate de ahí y arrójate al mar, sin vacilar en su interior, sino creyendo que sucederá lo que dice, lo conseguirá. Por eso les digo, cuando pidan algo en la oración, crean que ya lo tienen y lo conseguirán. Y cuando ustedes se pongan de pie para orar, si tienen algo en contra de alguien, perdónenlo y el Padre que está en el cielo les perdonará también sus faltas. Palabra del Señor. Gloria a ti, Señor Jesús.

El Evangelio de hoy nos habla de dos episodios del Señor. Primero, de la higuera que el Señor maldice, y segundo, del templo, y también de la purificación del templo, ¿no? O sea, dos episodios que están muy unidos, ¿no? No debemos verlos separados para poder comprender bien, ¿no? Porque el Señor primero va a buscar higos en esta higuera y no los encuentra, es decir, va a buscar un fruto, dice el Señor, pero no encuentra fruto en ella, ¿no? Y el Señor la maldice, ¿no? Aunque dice que no era tiempo de fruto, ¿no? Y después dice que va al templo, ¿no? Y el Señor empieza a echar los que estaban allí vendiendo, ¿no? Es decir, purifica el templo, ¿no? El templo de Jerusalén, que se ha convertido, como dice el Señor, una cueva de bandidos, ¿no? También, ¿qué nos enseña el Señor con esto, no? Primero que, pues, esa higuera también representa a cada uno de nosotros, ¿no? Primero al pueblo de Israel, ¿no? Porque por eso está unido al templo, ¿no? Porque ellos se convirtieron como en esa higuera, o sea, simplemente en hojas, pero no daban fruto, ¿no? No daban fruto de fe, de amor, de justicia, ¿no? De perdón. Se habían vuelto estériles, ¿no? Es ver la esterilidad de una vida sin Dios, ¿no? O de una vida de apariencia, ¿no? Es lo que también muestra el templo, ¿no? Que ellos estaban en el templo, pero vivían de apariencia, ¿no? Porque no amaban a Dios, no iban para rezar, no iban para encontrarse con Dios y el prójimo, sino que iban simplemente con un interés económico, ¿no? O sea, es decir, el templo se convirtió, como dice el Señor, en una plaza de mercado, ¿no? En una venta, ¿no? ¿Sí? Que el templo, que es lo más sagrado, ¿no? Entonces, que el templo, que era donde habitaba Dios y donde ellos iban a encontrarse con Dios, y que ese es el significado del templo, ¿no? El templo es un lugar para Dios, ¿no? Para el encuentro con Dios, no es para convertirlo, ¿no? En un negocio, ¿no? No es simplemente para vivir de apariencia, ¿no? Sino vivir de verdad, ¿no? Es decir, que el Señor con esto nos quiere enseñar que no debemos de vivir de apariencia, ¿no? ¿Sí? Porque la higuera decía que tenía buenas hojas, pero las hojas representa eso, ¿no? Representa una vida estéril, una vida aparentemente buena, el árbol, pero no da fruto. Entonces, ¿de qué sirve un árbol? Por ejemplo, un palo de manzana, un árbol de manzana en la casa, sí, da hojas, claro, bonitas, hermosas, pero no da fruto, ¿no? Entonces no sirve para nada, ¿no? Porque nosotros miramos es el fruto, ¿sí? A ver, también Dios espera fruto de nosotros, ¿no? ¿Sí? Dios espera que seamos como, no como esa higuera, sino una higuera que dé frutos, ¿no? Que también nosotros también, el templo también representa a cada uno de nosotros, ¿no? Donde Dios quiere encontrar no una vida estéril, sino una vida entregada, una vida llena de fe, de amor, de oración, de justicia, también de perdón. Por eso el Evangelio al final, el Señor habla, dice el Señor, tengan fe, ¿no? Y oren, ¿no? Y termina el Evangelio diciendo, perdonen, ¿no? Perdonen, ¿no? O sea, como diciendo, esto es lo que agrada a Dios, una vida de conversión, una vida de perdón, una vida de fe, una vida de oración, ¿no? No una vida de apariencia, ¿no? Sea una vida verdaderamente de conversión, es lo que agrada a Dios, ¿no? Si lleva una vida dando fruto, ¿sí? Dios quiere que demos fruto, no podemos seguir siendo estériles, ¿no? Muchas veces vivimos una vida cristiana, católica, estéril, ¿no? Que aunque vayamos a la iglesia, ¿no? Que aunque a veces aparentemos ser cristianos católicos, pero no vivimos de verdad, o sea, vivimos de apariencia, como esta higuera, y el Señor nos va a maldecir. O sea, no porque el Señor quiera maldecirnos y a capricho, ¿no? Sino porque eso mismo ya es una maldición para nosotros, ¿no? Vivir de esa manera, ¿no? ¿Sí? Entonces el Señor nos pide eso, ¿no? Y que vivamos de verdad, ¿no? No de apariencia, que demos fruto, ¿no? Fruto de fe, fruto de amor, fruto de justicia, fruto de perdón, de una sincera conversión, ¿no? ¿Sí? Es lo que el Señor nos enseña. Pues pidamos a la Virgen que nos dé esa gracia, ¿no? Que nos ayude a dar fruto, ¿no? Gloria al Padre, al Hijo y al Espíritu Santo, como era en el principio, ahora y siempre, por los siglos de los siglos. Amén.

Bien, ahora pasamos a lectura del Catecismo de la Iglesia Católica. Hoy vamos, estamos en un nuevo apartado que se titulaba El símbolo de la fe, ¿no? La profesión de la fe cristiana, los símbolos de la fe. Ahora vamos a entrar dentro de este mismo apartado a un capítulo, ya el capítulo primero, ¿no? Que ya nos va a ir especificando, ya nos va a ir hablando primero. Tiene como subtítulo, dice, creo en Dios Padre. Entonces, estos primeros numerales nos van a hablar de Dios Padre, ¿no? Empieza con el primer artículo, ¿no? Creo en Dios Padre, ¿no? Numeral 198. Nuestra profesión de fe comienza por Dios, porque Dios es el primero y el último, el principio y el fin de todo. El credo comienza por Dios Padre, porque el Padre es la primera persona divina de la Santísima Trinidad. Nuestro símbolo se inicia con la creación del cielo y de la tierra, ya que la creación es el comienzo y el fundamento de todas las obras de Dios. Bien, nos dice este numeral que nuestra profesión de fe comienza diciendo, creo en Dios Padre, ¿por qué? Porque Él es el primero, ¿no? Y el último, como dice la Sagrada Escritura, es el alfa y el omega, ¿no? El principio y el fin, ¿no? Dios es el principio de todo, ¿no? ¿Sí? Y por eso empezamos, nuestra profesión de fe empieza así, creo en Dios Padre, ¿no? ¿Sí? Y también nos dice porque Él es la primera persona de la Santísima Trinidad, ¿no? El Padre, el Hijo y el Espíritu Santo, la primera persona. Y además porque también Dios se nos ha revelado primero eso, como Dios, como el Dios verdadero. Después nos ha dado esa revelación de su Hijo, ¿no? Y del Espíritu Santo. Pero primero Él se ha revelado como el Dios único, se reveló a Abraham. Primero se reveló a nuestros primeros padres, dice, como el Dios único. Y eso nos da testimonio la Sagrada Escritura ya en el Génesis, ¿no? Que después se reveló a los patriarcas, ¿no? También como el Dios único y verdadero, como el Dios todopoderoso, ¿no? Pero además, después les fue revelando, les fue hablando de la creación, de todo aquello donde ellos estaban, ¿no? ¿Quién había creado todo eso, ¿no? Dios, ¿quién había creado el cielo y la tierra, ¿no? ¿Por qué? Porque este pueblo, el pueblo judío, había caído en la idolatría. ¿Qué es la idolatría? Es decir, creer en muchos dioses, ¿no? Ellos adoraban, por ejemplo, adoraban el sol, adoraban la tierra, ¿no? Decían la Pachamama, ¿no? ¿No? Adoraban la lluvia, ¿no? La creían un dios. Entonces el Señor sale al paso y dice, no, eso no son dios, son criaturas creadas por mí, ¿no? Que yo se los doy a ustedes para su bien, ¿no? Para que el hombre comprendiera, ¿no? Que Él había creado todo para el hombre. Así como un padre y una madre, cuando esperan un hijo, preparan todo, ¿no? Preparan la cuna, preparan el vestido, ¿no? Los juguetes, todo, para que cuando ese niño venga, vea que lo estaban esperando, ¿no? Era un niño esperado. Así también Dios. Dios es un padre bueno, más que un padre de la tierra. Primero prepara, dispone el lugar, y por último crea al hombre, ¿no? Para que el hombre viendo todo eso le dé gloria a Dios, diga, qué bueno es Dios, cuánto me ama Dios, que ha creado todo esto para mí, que ha creado este arbolito, que ha creado este animalito, ¿no? Los pájaros, ¿no? Que ha creado el sol, la luna, la lluvia que cae, ¿no? El viento que me refresca, ¿no? Que ha creado todo eso para mí, qué bueno es Dios. Entonces el hombre mirando todo eso le da la gloria a Dios, lo bendice por todo lo que ha creado, ¿no? ¿Sí? Y como este catecismo, ¿no? Que habla de eso, del fundamento, ¿no? De que primero ha sido creado el cielo y la tierra antes del hombre, ¿no? Pero primero está Dios, Dios lo ha creado, por eso el mundo, la creación, no viene de la nada, pero sí viene de la nada, porque ha sido creado por Dios, no viene del Big Bang, ¿no? De una explosión, como algunos dicen, ¿no? O sea, tiene un origen, Dios lo ha creado todo de la nada, ¿no? ¿Sí? El mundo no está por el azar, ¿no? ¿Sí? El mundo ha sido creado por una persona, por la persona divina, por Dios Padre, ¿no? Él ha creado todo esto para nosotros, ¿sí? Y nos dice que es el fundamento de todas las obras de Dios, ¿no? O sea, Dios pues ha fundamentado, ¿no? La creación para que nosotros vivamos, pero saber de que también Dios también nos enseña de que no estamos para este mundo, pasamos por este mundo, ¿sí? Le damos gloria a Dios, pero Dios nos tiene otro lugar mejor preparado
para nosotros, que es el cielo, la vida eterna. Nos pidamos a la Virgen que ella nos ayude pues a ir comprendiendo, profundizando en este primer artículo del credo. Gloria al Padre, al Hijo y al Espíritu Santo, como era en el principio, ahora y siempre, por los siglos de los siglos. Amén. Bueno, paso a los informativos de la parroquia. Bueno, que hoy, si Dios quiere, tendremos la parroquia abierta hasta las 7 de la tarde, de la noche. Tendremos la Santa Misa, habrá oración eucarística para también invitarlos a venir y estar un rato con Jesús, venir a la Santa Misa. Ya desde ahora pues les aviso que, si Dios quiere, vamos a iniciar el domingo la trecena de San Antonio, ya para que ustedes, por un lado, estén en oración, estén unidos también los que no puedan venir, sobre todo los enfermos, los incapacitados, pero todos aquellos que nos escuchan, bueno, y puedan venir, pues puedan venir a participar de esta trecena, y sobre todo de la fiesta que será el sábado 13. Tendremos la visita de nuestro nuevo obispo, Monseñor Alfonso Bauer, que nos va a visitar. Entonces también es una gran alegría poder estar con él, y que él está también con nosotros acompañándonos, ¿no? Recién ordenado obispo, que este domingo va a ser ordenado y va a tomar posesión de la diócesis, pues va a estar con nosotros el día 13, ¿no? Entonces invitarlos para la novena, que si Dios quiere empezaremos el domingo, la novena, será dentro de la misa, ¿no? Entonces invitarlos para que vengan y puedan participar de nuestro patrono, ¿sí? Para que podamos compartir juntos nuestra fe. Bueno, que nuestra Madre Santísima nos los bendiga, los proteja, y me despido con la bendición y la bendición de Dios Todopoderoso, Padre, Hijo y Espíritu Santo, descienda sobre ustedes, sobre sus familias, y los acompañe siempre. Amén. Dios los bendiga mucho, que pasen un buen y santo día.

0: Saludo a toda mi gente de toda la República Oriental del Uruguay. Quien les saluda, el ecuatoriano Franklin. Hoy vamos a pasar testimonio de una persona complicadita del departamento de La Valleja. Una señora que tenían que bañarla, por favor. Tenían que bañarla, pero ahora se baña sola. Ese es el testimonio en el día de hoy que vamos a empezar. Por eso le digo a todos ustedes, escuchen bien el programa, porque este programa es para mejorar la calidad de vida. Con yuyo, con planta, con corteza, con raíces, con santiguado, con las venceduras, con las limpias que hacemos. Hoy le agradecemos a Dios cuando creemos en las oraciones, cuando nosotros confiamos en Él, siempre tenemos algo grandioso que Dios derrama bendiciones. A veces la vida no se trata de correr, sino de aprender a caminar con propósito. Cada paso que da, por pequeño que sea, te acerca al éxito, porque hay muchas cosas. No temas al cambio ni a la pausa. Incluso el silencio tiene algo que enseñarte mucho. Confía en el proceso. Sigue sembrando fe. La fe no hay que perder. La vida te va a sorprender menos que esté usted pensando cuándo va a llegar. Sí. Vivir no es tenerlo todo, sino valorar lo que tienes en el momento, no importa sea lo que sea. Tener salud es la riqueza. Como una persona me preguntaba, decía: Maestro Frank, yo soy bien pobre, me decía. Le digo: mira, tú en tu casa, porque él ya tiene su casita, tiene su vivienda, tiene sus hijos, su familia. Le digo: yo no le llamo pobreza, porque tú, gracias a Dios, tienes tu familia, tu que te rodean, tienes tu casita. Si tienes algo en el freezer, tú eres una persona rica cada día que te levantas, porque hay personas que tienen mucho dinero y hay veces no se pueden levantar, no se pueden dar gusto de comer porque están enfermos. Tú estás bien, tú eres rico, le digo. Tú compites con los más ricos del mundo cuando uno tiene salud y tiene algo en la nevera que comer y tiene su vivienda propia. Eso es bastante, créamelo. Por eso tenemos que ser nosotros tranquilos, con pausa y valorar lo que tenemos. Bueno, hay un mensaje también aquí, que este mensaje sí lo voy a leer porque me está escuchando otra persona. Me dijo que tiene lupo. Yo le digo a la persona que tiene lupo: venga, mira, que lupo se está curando, por favor. Ahí me recuerdo una persona que tenía lupo, no sé dónde era, en qué departamento que me visitaba, pero no tenía fe, no tenía fe. No quiso consultar con el ecuatoriano. Yo le digo: mire, le garantizo el lupo, no le cobraba ni la consulta, pero no quiso atenderse. No sé, creo que no está en el día de hoy. No quiero hablar mucho por la emisora, pero no se atendió increíblemente, le digo, porque yo quiero ayudarlo. Así no importa, le digo, si no tienes dinero, pero yo te quiero ayudar con este problema de lupo. Que el lupo no lo curan las profesionales, pero acá tiene cura, porque ya tengo aquí los testimonios. No es una persona. Si fuera una persona por milagro, bueno, dije, le vamos a decir, hubo un milagro. No, no. Todos los que han venido con lupo se han curado. Así que, ¿qué le parece? 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Aquí estamos positivos en el día de hoy. Y también tengo otro mensaje. Vamos a ver este mensajito. Dice aquí: maestro, ando mucho mejor del dolor de las caderas, de las rodillas, y que ahora puede comer mejor. Que está contenta la señora. Me va a recomendar, dice. Resérveme el nombre, maestro Franklin. Estos mensajes a uno le llenan de alegría, la felicidad. Es como estar en el campo de fuego jugando y te aplaude la barra. Eso uno lo hace grande, la barra. Cuando uno es de barra, lógicamente, yo siempre dije, o el deportista tiene que ser de barra para darle ánimo, no achicarse, adelante, y así soy yo.
1: Señora, usted cuando vino, pues usted sabe que vino con problemas para caminar, dificultades.
2: Sí, ¿no? Sí, todo, pero he tenido suerte que ha mejorado.
1: Ha mejorado bastante.
2: Bastante, sí, sí.
1: Porque usted cuando vino acá me dijo que la bañaban.
2: Sí.
1: ¿Y ahora?
2: Y ahora me baño sola.
1: ¿Se baña sola?
2: Sí, sí.
1: ¿Cuántos años tiene usted?
2: 85.
1: 85 años. ¿Qué le parece? Mejoramos la calidad de vida, ¿no?
2: Sí. No es tanto a veces las calidades, sino el sufrir de los dolores.
1: O sea, sufrir de los dolores y mejora, ¿no?
2: Sí.
1: ¿Qué le dice a las personas que tengan más de 80 años?
2: Que vengan, si lo necesitan, que vengan.
1: Que es garantido.
2: Que es garantido y con fe.
1: Y con económico.
2: Y económico, sí.
1: Porque... Y hay que tener fe en Dios y en Jesús, porque estos milagros existen, ¿no?
2: Sí. ¿Por qué no van a existir?
1: Bueno, ¿cuánto? 85. 85 años, mire. ¿Qué le digo a las personas de 85 años que me están escuchando? Está mejor.
0: Bueno, qué lindo testimonio. Vamos a seguir escuchando los cambios.
1: Bueno, aquí en Mina. Cuénteme, amiga mía, ¿usted cuando vino tenía problema de vértigo o se mareaba?
2: Sí, me mareaba mucho todos los días.
1: Ya hace tiempo eso, ¿no?
2: Sí, hace tiempo, sí.
1: Y también dijo que estaba perdiendo la fuerza.
2: Sí, perdiendo la fuerza y un poco la memoria y todas esas cosas.
1: ¿Cómo está ahora?
2: Estoy mejor, muy agradecida.
1: Los vértigos dice que se le han ido.
2: Sí. Ahora no toma remedio.
1: ¿No toma remedio?
2: No.
1: Qué bueno. ¿Cuántos años tiene usted?
2: 83.
1: Mira, 83 años.
2: Y 4 tengo.
1: 84 ya. Qué bueno. ¿Qué le parece mejorar la calidad de vida con 84 años?
2: Sí, gracias. Muy bien. Estoy mejor, sí.
1: ¿Qué le dice a las personas que tengan 80 años arriba?
2: Que vengan, que van a salir mejor, si Dios quiere.
1: ¿Usted da la seguridad? ¿Está dando con fe su testimonio que está bien?
2: Sí, cómo no. Lo doy, sí.
1: Muchas gracias por sus palabras. Son personas mayores que vienen y gracias a Dios, pues, este cambio se ve. Este cambio se ve y es positivo. Mi palabra, como siempre digo, una escritura, y Dios los bendiga a toda mi gente que nos acompaña a todo en el programa y también que nos visitan en cada lugar que nosotros vamos.
0: Son personas mayores, qué bueno, eso es lo importante, mire. El tiempo no se detiene, ni espera por nadie, así que no te detenga, visítame, que yo estoy para ayudarte. Mire, persona de 84 años de edad, la vida a veces los quedamos por pequeñeces. Siga adelante porque en este momento eres lo más viejo que puede ser y lo más joven que nunca va a volver a ser, porque ha pasado ya esta persona con 84 años y ya no va a poder volver atrás a ser más joven. Así que hoy día aprovechemos la salud. El tiempo se lo va rápido. Yo siempre le dije a todos ustedes, ¿qué esperamos? A veces nos preocupamos, estamos enfermos, no vamos al médico, no conversamos, no visitamos a nadie. Y hay veces los entregamos y lo achicamos. No, por favor. El dolor se supera. Mire cuántas personas vienen con dolores. Aquí hay un mensaje, por ejemplo. Dice, vea, maestro, escucho el programa. Yo ya lo visité. El dolor de la rodilla que se le ha ido. Los calambres también. El estómago de los divertículos come al 50% de lo que no comía. Porque comía muy pocas cosas.

0: comiendo de todo casi, y bueno, dice al 50% que está mejor del estómago, porque tiene divertículos, y los divertículos se curan, pero hay que seguir el tratamiento. Hay personas que vienen y a la semana me llaman, me dicen, pero estoy igual, maestro, ¿qué pasó? ¿Qué? A la semana, no, espere un poco, le digo, termine el tratamiento, y ahí usted me llama, ve cómo está. No es en una semanita, no, hay veces que mire, el dolor se le va también en horas. Cuando los santiguados, yo lo hago en casa o donde voy, también cuando salen con los santiguados también se ve la mejoría, pero tengan paciencia porque la vida es así. Vamos arrancando con fuerza, escuchemos otro cambio.
1: Bueno, aquí en Solís de Matao, cuénteme, amigo mío, usted viene a visitarme por segunda vez, usted me dice que está mejor.
2: Sí, mucho mejor, mucho mejor.
1: El problema suyo era que la comida no le pasaba ya.
2: Sí. La comida ya no sabor a la comida, no tenía ganas de comer.
1: ¿No comía?
2: Sí, muy poquito.
1: Muy poquito. ¿Y ahora cuando lo santigüé?
2: Ahora estoy me santigüé, como una cosa loca.
1: Dice
2: me
1: que
2: cambió.
1: Come churrasco, todo.
2: Sí.
1: Toqué. El día que lo santigüé dice que le fue muy bien, comenzó a comer ya.
2: Sí, comencé a comer y empecé a descansar un poco más.
1: Así que bueno, sí. ¿Qué le dice a las personas que tengan problemas del estómago?
2: Y que vengan, porque la verdad que es bueno.
1: Es bueno, ¿no? Y con pocos pesos también.
2: Con pocos pesos y sale adelante.
1: Sale adelante, gracias a Dios, porque usted sabe que a uno no le dé hambre, el estómago como lleno, como un problema del estómago, eso es complicado, ¿no?
2: Sí, se me desintereció la panza, que es una cosa espantosa. Sí. Y ahora se me fue.
1: Se fue ese problema.
2: Sí.
1: Bueno, muchas gracias por su palabra.
0: Eso, lindo testimonio. Otro mensaje, me dice Maestro Franklin, voy a irlo a visitar. Tengo problemas, me lo han recomendado. Tiene de todo, dice, que hasta en la casa se siente mal. Así que le han dicho que tiene algo, pero nadie le hace nada, ni ayuda por lo menos. Y ha visitado, ha pagado muchos pesos, ha perdido la fe, pero como está recomendado, como escucha el programa, como escucha los testimonios, se ha animado a visitar. Venga, tranquilo, amigo mío. Aquí paga la consulta y va incluido el tratamiento que lleva. Si yo sé que usted tiene como una carga, un peso arriba, todo esto, esa mala onda, esa mala racha, todo sale. No se preocupe, los dolores se levantan bien. Y se va a sentir, no le digo a 0 kilómetros, sería mentirle. Pero mejoramos al 50, 60, 70% en pocos días. Y lógicamente eso es bastante. Tenemos que cuidarlo nosotros como humanos, yo siempre digo. Porque nosotros no somos como el coche. El coche va y lo repara en la máquina y todo esto. No, nosotros cuidémoslo. Que acá no hay reparación como un vehículo. Acá nosotros, pues, los años no vienen solos y siempre uno va fallando. Uno siempre va, la vista a veces lo falla, a veces no escuchamos bien, a veces ponemos, ya no caminamos como éramos jóvenes, ya no podemos correr. Todo esto. Y a veces no los alimentamos como se alimenta un joven que tiene mucho apetito comer. Ya comemos menos, todo esto. Dormimos menos también. Así que poco a poco, paulatinamente, la vida hay que cuidarla con todo el alma.
1: Bueno, aquí en Florida, cuénteme, amiga mía, ¿usted tenía problemas, dolor de cabeza, el pecho también tenía problemas?
3: Sí, dolor de cabeza, dolores agudos, gracias a Dios. Ahora me dolor de cabeza, pero muy poquito. Y las alergias, eran unas alergias horribles, se me están pasando y eso como una gelatina que me sale de la nariz, vamos a decir.
1: ¿Y eso le sale después que usted se empezó a frotarse?
3: Sí, sí, señor. Después me empecé a frotar y el pecho también como cerrado y me ataca a todo y que me da y empiezo a espetorar.
1: Dice que le faltaba el aire a usted.
3: Ah, sí, yo salía a hacer los mandados y me apretaba el pecho y tenía que parar.
1: ¿Y la columna que también tenía problemas?
3: Ay, la columna también, gracias a Dios, me siento mucho mejor.
1: ¿Y ese catarro también que está?
3: Y el catarro también, me salen como unas pelotas, vamos a decir, una cosa así horrible, pero que esa falta de aire, gracias a Dios, se me está yendo.
1: Y dígame usted, dice que se había hecho los estudios todo y no le encontraban nada.
3: Ah, sí, me estudié al corazón varias ecografías y de todo, y todo bien, me salía.
1: Bueno, no hay que gastar mucho, hay que tocar la puerta acá, ¿no?
3: Sí, muy bien.
1: Con pocos pesos, ¿está contenta?
3: Muy contenta estoy, sí.
1: Bueno, ¿y su nieto también que tenía problemas?
3: Sí, mi nieto tiene problemas de psoriasis, gracias a Dios. En un mes ya ha tenido un cambio espectacular.
1: Grande, ¿no?
3: Sí, grande. Yo gracias a Dios, creo y doy fe que va a sanar.
1: Gracias a Dios. Bueno, linda palabrita, tenemos fe, que vamos a sanar, hay que probarla acá. Mire, la señora, dolor de cabeza, el pecho como tapado, le faltaba el aire, dolores de columna, ese catarro que era como una gelatina, hoy hemos visto ese cambio tan grande. Y el aire que le faltaba no es poca cosa, eso es mucho. Y hoy se encuentra bastante mejor. Y el nieto también, la psoriasis también, qué bueno. Un poco.
0: Es lindo. 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

Audiencia, tengan todos unos muy buenos días de viernes 29 de mayo, siendo la hora 9:07. Les presentamos el informativo de la hora 9. 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

pasamos a compartirles el estado del tiempo actual. Contamos con una presión atmosférica de 1014 hectopascales, 74% el índice de humedad, 10 grados de temperatura y sensación térmica de 8. La máxima para hoy de 15 grados y nos espera una jornada mayormente nublada.

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4: 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Vamos ahora con el cronograma de la entrega de la vacuna antiaftosa, seccionales policiales todas, hasta el 15 de junio. En oficinas de Durazno y Sarandí del G pueden pasar en el horario de 8:15 a 15 horas.

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0: 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Pasamos a compartirles el calendario de pago de pasividades a través de Banco República correspondiente al mes de junio. Las pasividades por cajero automático se estarán pagando el martes 2. Y las pasividades por mostrador se pagarán del jueves 4 al viernes 5 de junio.
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0: Calendario de gira de pagos BPS. Primer día de pagos, miércoles 3 de junio. Comenzando en Capilla del Sauce, Salón Parroquial, desde la hora 8 a 9:30. Continuando en Monte Coral, hora 9:45. Posteriormente se continúa el pago aproximadamente a la hora 11 en Colonia Rosell y Ríos, Salón Comunal de Mevir. Continúa Chileno Chico, ex Casa Peña, hora 11:30. Chileno Casa Raúl Rodríguez, hora 12. Y Estación Chileno, hora 12:30. Pasamos al segundo día de pagos, correspondiente al jueves 4 de junio, comenzando en Blanquillo, Gimnasio Municipal, desde la hora 8 a 10. Continuando en San José de las Cañas, hora 10. Cerrezuelo, hora 10:45. Salón Mevir de las Palmas, hora 11:30. Y por último, en Las Cañas, a la hora 12. Por acá les compartíamos el calendario de gira de pagos BPS.
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embarazada se encuentra inhabilitada por rotura. 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Solicitamos transitar con mucha precaución. Se trabajará para solucionar la situación a la brevedad. Reiteramos, el camino Escuela La Palma, ruta 14. 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

0: 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Tenemos por acá para compartirles dos notas. En el marco de Mayo Amarillo, el simulacro que se realizó ayer acá en nuestra ciudad, en Astiazarán y Sosa Bernadette, vamos con dos notas de Leo Muraña. Primeramente vamos con la palabra de Aparicio Velázquez, secretario administrativo del municipio, para después pasar a la palabra de Gonzalo Real, encargado de bomberos.
1: Bueno, una evaluación para mí en lo personal, y que ya compartí con otros compañeros que también fueron parte de otros actores, vamos a decir, una evaluación totalmente positiva, desde el punto de vista de la gente que acompañó, desde el punto de vista de lo que tratamos de difundir, ¿no? Y desde el punto de vista de los actores principales, ¿no? Como fueron los medios de emergencia y bomberos. Y policía, ¿no? Que fueron los primeros en llegar en escena. Digo, se cronometró un tiempo, lo cronometré al tiempo, desde el momento que sale el llamado al aire hasta que se retira a la última víctima con vida, ¿no? Del simulacro, y llevamos cronometrado un tiempo de unos 13 minutos 30. Uh-huh. O sea que en el momento del incidente parece que la ambulancia no llega nunca, parece que la policía no llega nunca, que los bomberos tardan, uh-huh, pero el tiempo de reacción fue enorme, digo, lógico. La adrenalina que te corre en un accidente fue la que se vio hoy también para quienes estuvimos organizando lo que es el simulacro, y nos corrió la misma adrenalina. Digo, y bueno, los tiempos de reacciones para nosotros fueron larguísimos, pero cronometrados fueron tiempos muy cortos, ¿no? Uh-huh. Tengamos en cuenta que desde que viene policía, viene bomberos, después al hospital, al centro de salud, hubieron tres traslados, ¿está? Uh-huh. O sea, los tres traslados. Desde que llegó la policía a los tres traslados, que cuando finaliza la cronometración de tiempo, fueron 13 minutos 30, o sea, buenísimo, supermente.

0: positivo para todos.
1: Mayo amarillo ya en los días finales, y un detalle que no es para nada menor. Hoy fue, ya lo decía la gente de bomberos, el único simulacro siniestro de tránsito a nivel país, aquí en Saratielli.
0: Bueno, sí, nos alegra, nos trasladó esa novedad ahora, que éramos los únicos en el país, y bueno, muy contentos por eso, digo, porque no lo sabía, lo desconocía. Digo, fue una idea que se nos ocurrió junto con Freddy, que se la trasladamos al alcalde y nos dio todo su apoyo y todo su respaldo y nos liberó totalmente para llevar a cabo la situación que se generó. Y en ese sentido estamos contentos de haber sido ejemplarizantes en todo el país, ¿no? Digo, porque esto va a repercutir mucho en los medios, en la red, y bueno, ese es el fin, de que llegue a cada hogar. Ese es el gran fin que tenemos.
1: Ahora se viene otra etapa, se va a generar un contenido de producción elaborado por el equipo de comunicación propiamente del municipio, que va a servir como elemento educativo para los centros educativos, justamente.
0: Sí, digo,
1: para quien lo desee.
0: Efectivamente, lo de hoy fue todo, se grabó todo, se hicieron audios, bueno, se va a hacer una producción, como tú lo dices, que va a estar a la orden de quienes lo quieran tener, ¿no? Porque en fin es un modo educativo también y de prevención, más que nada. Y bien, por otra parte te puedo decir que hoy culminan las actividades de Mayo Amarillo en el país, pero el municipio de Sarandí del Chí va a continuar, ¿está? Vamos a continuar con charlas con los inspectores de tránsito, brindadas por los inspectores de tránsito, a distintos aspectos de lo que es la población, a distintas edades. Estamos para definir días y lugares, pero la idea es poder llegar a los barrios, ¿bien? Y bueno, en ese deber estamos hoy en día, una vez que ya hemos finalizado con todo lo que es el simulacro.
2: Sí, buenas tardes, primero que nada, muchísimas gracias, como dije anteriormente, a toda la gente que nos acompañó, a las instituciones, que la invitación de parte del municipio, fue productivo para el pueblo, más que nada, que la idea, que la concitación del tema de accidentes, como explicábamos, que no se da esto todos los días dentro de la ciudad, pero también hay que mostrarle a la gente lo que pueden encontrar en una ruta nacional hoy en día tan concurrida como la que tenemos, y que a su vez tenemos también los transportes de mayor porte hoy en día, ¿no? Tenemos tritrenes que están pasando por nuestra ciudad, tenemos con mucha carga madera, ¿tá? Tenemos los coches, se han agregado líneas de ómnibus que están pasando por Sarandí del Chí. Ya Sarandí del Chí ya es algo que está a nivel de departamento y a nivel nacional, está a todo nivel, porque hoy en día en el mes de mayo, el único simulacro de accidente de tránsito múltiple que se dio en el Uruguay fue hoy acá. Uh-huh. Y yo creo que la gente acompañó, creo que salió todo como fue guionado, como fue esto, obviamente que se trata de que sea lo más real posible, pero no deja de ser un simulacro. Uh-huh. Se trabajó muy bien, yo creo que en la parte de bomberil muy bien, y miro a los compañeros de las emergencias, y también cuento tanto el tema periodismo, uh-huh, como el tema de intendencia muy bien. Se hicieron varias reuniones antes para esto, se trabajó para esto, y creo que fue positivo, al menos a mi punto de vista.
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Vamos a pasar con la reiteración del estado del tiempo. Para estar dando cierre a este informativo de la mañana, contamos con una temperatura de 10 grados al momento, vientos de 15 kilómetros en la hora, presión atmosférica 1024 hectopascales, 91% el índice de humedad y 10 kilómetros de visibilidad. Esta mañana nos espera nuboso y cubierto, baja probabilidad de precipitaciones escasas, una temperatura máxima para hoy de 17 grados. 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
1: El saludo cordial, ameno, sincero y como siempre llegando a todos y cada uno de aquellos deseosos de encontrar la paz, la felicidad, el progreso, el bienestar, de aquellos que luchan diariamente por mejorar en el trabajo, por mejorar las condiciones en las cuales vive, en la familia, de aquellos que se esmeran, se sacrifican diariamente por brindarle un mejor bienestar a sus hijos, de aquellos que no se cruzan de brazos ante cada una de aquellas dificultades o inconvenientes por los cuales está viviendo, de aquellas personas que no bajan los brazos ante los tropiezos, ante aquellas dificultades. Mis queridos amigos, es importante tomar conciencia de que en la vida las cosas no se consiguen sin esfuerzo, sin sacrificio. Todo gran éxito, todo gran triunfo ha traído de por medio un esfuerzo, un sacrificio, el cual consigue que hoy en día pueda llegar a ser ese éxito. Siempre debemos de plantear lo que estemos haciendo el día de hoy para mejorar mañana. No podemos vivir en el pasado por nuestros errores o equivocaciones y lamentarnos por lo que no hicimos o por lo que dejamos de hacer o por lo que no quisimos hacer. Debemos de pensar en lo que vamos a hacer hoy para poder generar un cambio mañana. Mis queridos amigos, las soluciones no son mágicas o milagrosas. Todo lo contrario, requieren de dedicación en muchas ocasiones, de permanencia, de persistencia, del seguir adelante aún con aquellas dificultades. El por eso, día tras día, acompañamos a todas y cada una de aquellas personas que están dispuestas a mejorar y cambiar de una vez por todas esa situación negativa por la cual están viviendo. Que por más esfuerzo que hacen, no logran ver ese cambio. ¿Qué es lo que sucede, mis queridos amigos, cuando la envidia, el egoísmo, cuando la maldad irrumpen en su vida, en su familia, en su hogar, generando un sinfín de inconvenientes y dificultades? Estos problemas tienen solución. 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
2: Efectivamente, Juan, y hay muchas, pero muchas familias y personas que sí buscan ayuda, que no bajan los brazos, que luchan, que progresan y que consiguen éxitos y triunfos a pesar de las adversidades y la envidia. Tengo este mensaje que envía Teresa con fecha de nacimiento el 9 de enero del 69. Dice: tengo una pensión y las cosas no van bien. Desde hace un tiempo las cosas han cambiado mucho. Por favor, necesito una ayuda. A ver, mi estimada amiga Teresa, tengo a bien saber que usted ha sido bendecida por el hecho de que económicamente no está mal. Usted arrastra una fortuna, una herencia muy importante que ha sabido administrar y cuidar, por supuesto. En el tema económico, en el caso suyo, obedece a que las circunstancias económicas generales del país, de la sociedad, han cambiado mucho y, por supuesto, se ve reflejado en el rubro suyo. Igualmente, mi querida amiga Teresa, no se aflija, no baje los brazos. Usted ha sido una luchadora toda la vida, a pesar de las buenas circunstancias económicas que la han acompañado. Usted nunca bajó los brazos y siempre quiso seguir luchando. Siga de esa manera y le reitero, no se aflija, porque en el caso suyo no hay ningún tipo de eventos manipulados en su contra. Gracias por participar de nuestro programa.
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4: Ya estamos teniendo mensajes, dice: buen día, quisiera preguntarle por qué en mi casa hay tantas peleas entre la familia. Mi marido me engaña, él es Jorge, el 16 de marzo del año 73, y mi nombre es Julia, el 15 de diciembre del año 80. Gracias. A ver, mi querida amiga Julia, evidentemente aquí se están manifestando influencias de terceras personas, pero ojo y mucho cuidado que no ha sido esto el motivo o el causante de los problemas que ustedes han venido trayendo, si fuera el caso. Aquí, lamentablemente, la falta de diálogo, de entendimiento, de comprensión que debería de existir en el hogar, no existe, porque tanto usted como él mantienen un estado de orgullo, de un que me importa en mí simplemente y no hacia lo que está sucediendo en la familia. Y lamentablemente les ha importado poco y nada ese hogar, esa familia, y por ende han llevado esta situación a estas instancias. Gracias, Julia, igualmente por su mensaje.
2: Vamos con la oración de la percepción y ya regresamos con más de este programa.
0: La percepción sagrada del espíritu sobre el cuerpo. Señor, ayúdame a decir la verdad delante de los fuertes y no mentir para ganarme el aplauso de los débiles. Señor, ayúdame siempre a ver la otra cara de la medalla y no me dejes inculpar de traición a los demás por no pensar igual que yo. Señor, enséñame a querer a la gente como tú lo has hecho y no juzgar a los demás como los demás podrían llegar a juzgarme. Señor, recuérdame que el fracaso es la experiencia que precede al triunfo y no me dejes caer en el orgullo ni en la desesperación. Señor, enséñame que perdonar es un signo de grandeza y que la venganza es una señal de bajeza. Si me quitas el éxito, déjame la fuerza para aprender del mismo. Señor, si yo ofendiera a la gente, dame valor para disculparme. Y si la gente me ofende, dame valor para eximirlos. Que así sea.
2: Tengo este otro mensaje que envía Isabel con fecha de nacimiento el 3 de marzo del 83. Maestro Luis, me encuentro muy confundida últimamente. No sé si separarme de mi marido o seguir mi vida por mi lado. Por favor, necesito una orientación porque ya no doy más. A ver, Isabel, primero que todo, lo confundida que usted se encuentra obedece a que afectivamente usted está compartiendo su intimidad con otra persona. Una persona, de hecho, muy del entorno y muy allegado a la familia de su marido. Es verdaderamente complicada su situación porque no está confundida, lo que está es equivocada, que es muy diferente, Isabel. Y cuando digo equivocada, estoy diciendo de que no solamente va a destruir su hogar, sino que también está por dar el peor paso de su vida porque va a destruir el hogar de esa otra persona con la que usted está compartiendo. Esto que a ustedes les está pasando es simple y llanamente una aventura, una calentura de momento por la cual van a echar a perder sus propias familias. Tienen hijos, tienen familias, pueden charlarlo, pueden reflexionar. Mi estimada amiga, creo que esto se les va a ir de las manos y al paso que va la situación va a ser grave porque las familias se destruyen. Gracias, Isabel, por participar de nuestro programa.
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0: Recuerden, mis queridos amigos, si no han escuchado la respuesta de su mensaje a través del programa, estén pendientes que durante el día estaremos respondiendo sus mensajes como lo merecen.
2: De esta manera, mis amigos, quedan ustedes cordialmente invitados para que nos escriban o nos visiten personalmente en cualquiera de nuestros centros de atención y consulta. Hemos llegado a la parte final de esta pequeña disertación. Quedan ustedes en la compañía de Dios Todopoderoso y hasta un próximo programa, si el Señor quiere y lo permite.
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audiencia, espero que tengan todos unos muy buenos días. Comenzamos con la música seleccionada para hoy viernes. Recuerden que pueden pedir el tema que quieran a través del 096-841-341 o si no a través del teléfono fijo 4367-9155.

0: eso.
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0: Pasamos con algunos ofrecimientos de trabajo por acá. Se ofrece alambrador para armado de mangueras para ganado. Pueden tratar al 092-438-427. También se ofrece casero. Tratar al 099-969-037.
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0: También tenemos por acá otro ofrecimiento de trabajo. Se hacen astillas para salamandra, para cocina leña. La astilla se corta un peso cada una. También tiene mudas de acelga y lechugas a 40 pesos la docena. Pueden comunicarse con Juan Carlos Gómez a través del celular 091-247-713.
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1: Hola, ¿cómo están? Hoy nos reencontramos, hoy es viernes, un viernes especial, un viernes de cambio, un viernes donde dejamos atrás lo malo y abrimos la puerta a lo nuevo. Porque sí, siempre hay una nueva oportunidad para volver a empezar. Hoy queremos hablarte a vos, sí, a vos que estás del otro lado, a vos que estás pasando por un momento difícil, a vos que sentís que las cosas no avanzan, que todo está trancado, que todo se corta. Queremos hablarte especialmente, ¿para qué? Para invitarte a que nos visites, a que a través de las cartas del tarot pueda ver qué es lo que está pasando, a esas personas que trabajan la tierra, que siembran, que cuidan, que esperan, pero que hoy están viendo cómo las plantas se secan, cómo la producción no prospera, cómo el esfuerzo no alcanza. A vos que mirás el campo y sentís que algo cambió, que algo ya no es como antes, animales que se enferman, cosechas que no rinden, trabajos que no dan resultado, y te preguntás qué está pasando. Y también a vos que tenés un negocio que abrís todos los días, pero la gente no entra, las ventas no salen, el dinero no fluye. A vos que buscás trabajo y no aparece, o estás trabajando pero no te sentís bien, no avanzás, no te sentís cómodo en ese lugar donde estás trabajando. Damos gracias a Dios de poder tenerlo, pero no nos sentimos feliz, y eso muchas veces es porque realmente no es tu lugar. Y hoy te decimos algo muy claro: cuando todo se tranca, hay algo que está oculto, ¿sí? Porque muchas veces lo que está pasando no se ve. Y es ahí donde entran las cartas del tarot. Las cartas del tarot no son casualidad, son guía, son orientación, son revelación. A través del tarot podemos ver si hay caminos cerrados, si hay energías negativas, si hay envidia, si hay bloqueos. Carta como la luna, que habla de confusión, de engaño. El diablo, que muestra atadura, energías pesadas. La torre, que indica cambios fuertes. El sol, que trae claridad y solución. El tarot te muestra lo que vos no estás viendo y te guía hacia el camino correcto. También hablarte de lo natural: hierbas para dormir, mantenemos hierbas para la ansiedad, hierbas para el cansancio, hierbas para la energía, hierbas para la impotencia sexual, porque la naturaleza tiene respuesta. Cuando combinamos lo natural y lo espiritual, ahí empiezan los cambios verdaderos. También hablarte de las personas que se alejan, familias que se alejan de un momento a otro, que están mal. En tu casa, discusiones, distancias, familias que se rompen, parejas que se alejan sin explicación, hijos que cambian, personas que ya no son las mismas, y duele, claro que duele. Y también para esas personas que están tristes, que están angustiadas, que no tienen ganas de levantarse, que sienten que no pueden más, hoy te decimos, no estás solo, no estás sola. Y también a esas personas con enfermedades raras, rebeldes, dolores que no se van, malestares constantes, cansancio, insomnio, vas al médico y no aparece nada. Te dicen que todo está perfecto, que los análisis salieron perfectos y usted sabe que todavía se siente mal, que nada ha cambiado, que le dan esa medicación y no le ha hecho efecto necesario. Pueden haber cosas negativas que te estén pasando y te está transmitiendo todo esto. El cuerpo es un claro ejemplo de lo que estamos viviendo. Si hay algo negativo, el cuerpo lo va a sentir, se va a sentir cansado, no va a poder, no va a tener ganas de levantarse. Usted se levanta con mucha energía a partir de la mañana y a los 5 minutos ya está cansado, ya está desanimado, ya directamente no tiene más ganas de hacer nada y recién comienza el día. Va al médico y claro, no aparece nada claro. Y te preguntás por qué. A veces puede haber algo más y eso lo podemos ver. A través de las cartas del tarot vamos a poder revelar qué es lo que está pasando. ¿Por qué las personas han cambiado? ¿Por qué no se nos dan los negocios? Estamos en un trabajo y de un momento a otro nos desorientamos. se corta directamente y de esa manera vamos a poder ver qué es lo que está pasando. 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No se pierda la oportunidad, no espere a que todo siga avanzando, no espere a que usted siga viviendo en la angustia, en la tristeza, en una desesperación de ver qué es lo que está teniendo. Así que si usted ve que hay algo negativo, véngase, que a través de las cartas del tarot vamos a poder ver qué es lo que está pasando, qué es lo que está sucediendo, por qué esa persona se alejó, por qué los caminos se cortaron, por qué los negocios no se dan. Vamos a poder ver con claridad qué es lo que está pasando. 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Y recuerde, nunca deje que las cosas avancen. Si usted ve que hay algo que no está yendo bien, si hay trabajos que se han cortado, si ve que en la casa hay muchas peleas, muchas discusiones, si hay cosas que no están funcionando, puede haber alguna energía negativa que esté en el hogar. Cuando todo se tranca, hay algo que lo está frenando. Lo que no se ve también influye. No todo es casualidad, siempre hay un camino. Aunque hoy no lo veas, tu vida puede cambiar. Llegando al final de este maravilloso programa, quiero decirte, así como la tierra vuelve a florecer, vos también podés volver a empezar. Así como vuelve la lluvia, también la abundancia. No te rindas, no te quedes quieto, busca la respuesta. 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Y ha sido un placer poder compartir y poder estar toda la semana a través de esta maravillosa radio. Así que recuérdalo muy bien, no se deje avanzar, no se quede quieto, no se quede en esa tristeza, en esa angustia, no se quede solo, porque hay personas que directamente no pueden formar una pareja. se sienten que no lograron nunca poder ser feliz, no se quede apagado, no se quede triste, no se quede con la idea de que va a terminar su vida solo. Siempre hay una posibilidad de volver a comenzar y darse la oportunidad de ser feliz. Así que quien les habla, Lilén Tarotista, y nos reencontramos el lunes con un nuevo programa por esta maravillosa radio y en este mismo horario. Que Dios los bendiga.

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1: Pasamos a compartirles por acá un tema que nos pide la oyente Mercedes Cardoso, que nos solicitó a través del 4367-9155. Vamos con el siguiente tema para Mercedes.

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1: Por acá nos siguen llegando las solicitudes en la mañana de hoy. Chela Fernández, desde Barrio Estación, nos pidió el siguiente tema para compartirle.

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Muy buenos días, estimados oyentes. Un gusto, un placer, siempre decimos, y qué decirles a ustedes, que los viernes es para todos nosotros un gusto poder compartir algunos temas, algunas inquietudes que son comunes a todos nosotros, los que vivimos aquí en este hermosísimo lugar. Porque decimos hermosísimo y lo decimos con el corazón, y porque más allá de lo grisáceo que está hoy la jornada debido a la nubosidad, intentó salir algo de luminosidad, pero ya fue escondido por las grandes nubes que están presentes aquí en el centro del país. Y comentarles y decirles a ustedes que estamos permanentemente inmersos en todo lo que son las actividades, las inquietudes, nuestra gente, nuestras calles, nuestros barrios, que hoy supongo que se han ido sumando muchos más porque se va expandiendo nuestra ciudad, y realmente, bueno, con días de sol, más bella es todavía. Pero decirles a ustedes que, y sobre todo a aquellos que por una razón u otra no han podido estar presentes en una jornada de ayer de un simulacro, que ya de por sí esa palabra es, vamos a decir, simular algo, un hecho, un acontecimiento. Por lo general son nuestros queridos vecinos muy asiduos a las representaciones de distintas actividades y mostrar de repente, vamos a decir, un hecho que aconteció, puede ser histórico, puede ser religioso porque lo hemos vivido. Y bueno, en la jornada de ayer algo que involucra nuestro diario vivir, quienes estamos permanentemente expuestos, hoy toda la sociedad, porque salvo aquel que quiera estar encerrado entre cuatro paredes, y estar encerrado entre cuatro paredes, eso también puede llevarle a un mal uso de repente de su estufa y fallecer, o ser intoxicado, o salir corriendo con él con un problema de monóxido de carbono. O sea que permanentemente estamos expuestos a circunstancias, a situaciones complejas y difíciles. En la jornada de ayer, bueno, en el conjunto de distintos protagonistas y gente que está dando sus servicios a nuestra comunidad, y otros al impulso de poder desarrollar, vamos a decir, la posibilidad de un hecho de accidente en la calle, porque fue lo que se demostró, un simulacro de siniestro, accidente en calle, pero sabemos que permanentemente estamos expuestos a todo tipo de estas circunstancias que, si aprendemos a prevenir, si aprendemos a ser prolijos, y eso va desde nuestro hogar, de nuestra propia forma de ser y de enseñar a nuestros hijos, y con el apoyo de las autoridades, con el apoyo de los maestros, nuestros niños van evolucionando y tienen que ir aprendiendo de todo lo que hoy podemos tener a nuestro alcance puede transformarse en un problema mañana. ¿Y qué quiere decir esto? Bueno, frente a un hecho, frente a una circunstancia que nadie la buscó, un accidente en la calle, un accidente en la ruta, un accidente en el campo. Bueno, ¿qué hacer frente a eso? Y que, bueno, si todavía es alguien cercano, es de la

0: familia, lo que sea, nos impacta mucho más. Y de repente en ese interín, que no, que quedamos tan choqueados o impactados, no tenemos la rapidez para podernos comunicar con quien puede socorrer y ayudar a justamente a que alguien no pierda la vida. Y bueno, hay gente para todo, ¿verdad? Porque hay gente que, bueno, eso no me importa, no me involucra, no me interesa, pero es una realidad. Y cuando hoy tenemos una ciudad que ha crecido, que el parque automotor es más grande, que la gente que viene de otros lugares ingresan a nuestra ciudad y tenemos que saber que tenemos señalamiento, que hay calles que están señaladas. Hoy estamos hablando inclusive de las posibilidades que vamos a tener una terminal de ómnibus y va a contar con servicios más acordes, ¿verdad?, a lo que exige una ciudad. Bueno, ya estamos hablando de semáforos o de qué manera, vamos a decir, poder organizar el desplazamiento vehicular en nuestra ciudad. Que si logramos cero accidentes, cero problemas de esa índole, bueno, eso significa que hemos aprendido o que sabemos de la parte preventiva o que sabemos las normativas de circulación vehicular, porque el flechado por algo está en nuestras calles, ¿tá? Y por algo, vamos a decir, se ordena la salida de nuestros escolares, de nuestros estudiantes, tanto liceales como de la UTU, pero hay que siempre tener una especie de freno para que aquellos que salgan no lo hagan con la imprudencia, con la cabeza en otra cosa y que puedan justamente sufrir un accidente en la calle. Y si hay un flechamiento, reiterarle a cada uno de ustedes que hay que respetar. Porque mañana también ponemos semáforos y tenemos una mentalidad que tanto me da una cosa como la otra, vamos a tener problemas también. Y para muestra, ya se sabe, cuando a nivel nacional se indican tanta cantidad de multas, tantos sensores que hay ahora en los accesos a Montevideo, en las rutas nacionales también, para que usted tenga, vamos a decir, control del vehículo que maneja, respetar las velocidades, respetar las indicaciones que hacen que pueda ser más ordenado el tránsito y que todos tengan la oportunidad de desplazarse sin accidentes. Y es, vamos a decir, y si alguien y nosotros decimos, miren que hay bancos de niebla, bueno, significa de que se debe tener precaución. Y si decimos que hay una calzada que está rota, también hay que tener precaución. Y si tenemos una calle con un indicador de que hay un pozo que no está en condiciones esa calle y le está indicando de que es peligroso, bueno, hay que respetar, hay que cuidarse. Y eso, vamos a decir, todo lo que se pueda indicar a través de los medios de comunicación, a través de quiénes son los educadores, a través de inclusive de los inspectores de tránsito. Pues muchas veces yo digo, bueno, el inspector no es ajeno de que le pasen por una boca calle una moto sin casco, a alta velocidad, muchas veces con criaturas arriba, porque la necesidad de repente los lleva a que un padre o una madre tenga que llevar su niño, pero llévenlo con las formas que tiene que ser. ¿Eh? Porque, ¿qué pasa? Si el inspector observa y pone la multa o le sacan el vehículo o le sacan la libreta de conducir, es malo el inspector, es malo la autoridad, pero es, vamos a decir, lo que se quiere es prevenir. Y de la mejor manera, para no tener que pagar una multa y no tener una observación, porque muchas veces el inspector lo que hace es decirle, llamarle la atención, lo deja una vez, la segunda, bueno, multa en puerta. No es que haya, vamos a decir, mala voluntad o solamente querer fiscalizar. Y hoy tenemos inspectores que nos vemos las caras, pero cuando es un aparato que está puesto en una ruta y le están marcando, o sea, el rigor a pleno. Entonces, eso es porque justamente lo que se quiere evitar son accidentes, y accidentes que muchas veces es imposible de llegar a tiempo y en forma para poder salvar una vida. Si hay curvas, y eso es lo que a veces a uno lo lleva a pensar y a razonar, hay curvas en una ruta, hay un desplazamiento de un vehículo de carga con acople, si estoy mal en el término no importa, pero me van a entender nuestros oyentes. Y bueno, y no aminora la velocidad en una curva, ¿qué pasa? Entonces, vamos a decir dos cosas. Piense primero. Primero estoy yo, después está todo lo demás, y no el apurón de que yo tenga que llegar o cumplir un horario. Porque muchas veces cumplir un horario o tener que estar a tiempo y en forma, si es que le exigen así, tienen que razonar y decir, bueno, ¿por qué ruta me estoy desplazando? ¿Y en qué condiciones está la misma? ¿O qué indicaciones hay para poder llegar? Hay mucho equipamiento hoy de contralor que las empresas han incorporado, pero vamos a decir, duele cuando alguien por razones X vuelca y pierde la vida con años jóvenes, con años que puede ser de utilidad no solamente para el Estado, para la empresa, sino también para la propia familia que integra. Entonces, vamos a decir, para aquellos que de repente jóvenes tienen la imprudencia propia de la juventud, bueno, es un llamado de atención que hacemos, porque realmente la sociedad va incorporando elementos que facilitan de repente el desplazamiento. Ya hoy no pensamos en una ciclovía, fíjense en ustedes, hoy con la incorporación de patinetas y de todo lo que conlleva hoy nuevas tecnologías que incorporan, pero hay que buscar que, de qué manera protegerse, si es con rodilleras, si es con casco, si es algo en las manos, si va a tener un lugar por donde desplazarse en forma autorizada. Pero me comentaban y me decían que hay algunos de ellos, esos monopatines, que de repente alcanzan una velocidad prácticamente de una moto de hace 30 años atrás, de 25 a 50 kilómetros la hora. Entonces, vamos a decir, si le regalamos o compramos para una forma de desplazarnos que sea más económico, lo que sea, pero tiene también sus bemoles en cuanto a tener precauciones para el uso de la misma. Que no hay reglamentación todavía, pero va a venir. Yo, si me siguen en los programas que hemos hecho hasta ahora, hace un largo tiempo atrás me tocó viajar a Montevideo y venía cruzando la zona de allí donde está la bandera, y me pasó un muchacho con un monopatín que, bueno, mire, me rozó la ropa. Digo, pero cuando miré así, ya había pasado por al lado mío y ya prácticamente se lanzaba a cruzar este Boulevard Artigas. Pero de una manera, vamos a decir, sin respetar de que era que había gente caminando. ¿Tá? Entonces son cosas que, bueno, se apropian de una herramienta que puede ser muy buena, como puede ser también un mal uso de la misma, y mañana tener un accidente en forma gratuita o provocar un accidente. Porque si hoy estamos hablando de situación de veredas, de cómo están las veredas, que tenemos que caminar por las mismas para evitar que tener accidentes quienes tienen que, por razones de que una silla de ruedas o una persona que carece de visión, que va con un bastón y se encuentra con veredas todas levantadas, ¿qué pasa? En todos lados pueden haber accidentes. Hoy, en este espacio que hemos hablado de este tema, porque se hizo ese simulacro, en la cual va un reconocimiento a todos los que participaron, y en particular, ojalá sirva para que nuestros oyentes y aquellos que están más lejos puedan comprender la preocupación que hay en nuestras autoridades, nuestros profesionales. Pero largo tiempo ya venimos a través de Radio Sarandí de allí, a través de lo que es Radio Emisoras del Interior, RAMI, una serie de avisos que emitimos justamente de cómo usted tiene que cuidarse cuando circula en carretera, una forma de apoyar y de hacer entender a la gente que hay que respetar las normativas para salvaguardar la vida de los demás y la propia. Y en este sentido queríamos entonces hoy anexar algo más: los accidentes en casa, que pueden ser menores, pero que de esos accidentes menores nosotros podemos provocar por mal uso o por la imprudencia o por los fríos, que buscamos calefaccionarnos, bueno, hacerlo con las precauciones necesarias. Aquí en nuestra ciudad es muy, muy común el uso de las estufas a leña, y hay también estufas a gas, están las eléctricas, todas son muy buenas si se hace un uso adecuado de las mismas. Pero cualquiera de ellas, el mal uso puede provocar, el fallecimiento por monóxido de carbono. Nosotros no lo sentimos, no lo vemos, pero si usted tiene un lugar cerrado y no tiene un breve lugarcito donde circule aire, que oxigene el espacio, puede entonces tener problemas respiratorios, y por supuesto es irreversible, ¿verdad? Los otros que pueden también tener es un circuito eléctrico que proporciona una buena calefacción, pero el dormir con eso encendido se come igual el oxígeno y también puede provocarse un incendio. Y ni que hablar el uso de estufas a gas, que pueden ser muy lindas, muy buenas, pero también, una vez que uno termina la hora se va a acostar, lo conveniente es cerrar gas, ver estufas de que no queden encendidas, que no haya elementos propicios para provocar incendio, porque, perdemos la vida, perdemos todo lo que se trabajó toda una vida, y eso duele, ¿verdad? Entonces, por lo tanto, a tener ese tipo de precauciones. Hoy, donde estamos con temperaturas entre 10, 15 grados, se va a mantener las jornadas por varios días, posiblemente hasta venga algo de lluvia, pero en casa hay que cuidarse, no solamente en la calle, sino adentro del propio hogar, para tener mejor felicidad para nuestros hijos, para la familia, para los amigos, porque muchas veces no tenemos familia, pero tenemos gente conocida, gente que nos aprecian. Entonces, poder cuidarnos y autocuidarnos y cuidar a los demás, creo que ese sería el emblema. Cerramos este espacio de hoy viernes. Le habíamos pedido a nuestra amiga que pusiera algo de Roberto Caro, pero me cambiaron la pisada, porque me había ido a un tema de los viejos, pero por ahí me dijeron, no, hay uno nuevo, o por lo menos, es un señor de mucha edad, pero tiene una frescura y un encanto cuando canta tanto en castellano como en portugués, que no sé si está el Despacito ese por allí. Cerramos entonces esta revista saludándolos a todos ustedes con este tema.
1: Estados Unidos, ¿eh?
2: Sí, Miami.

audiencia, espero que tengan todos un muy buen mediodía, siendo la hora 12 minutos, les presentamos el informativo de la hora 12. 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Pasamos a compartirles el estado del tiempo actualizado. Contamos con una presión atmosférica de 1023 hectopascales, 77% el índice de humedad, 12 grados de temperatura y sensación térmica de 13. La máxima para hoy disminuyó también a 13 grados y nos espera una jornada mayormente nublada.

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Pasamos a compartirles el calendario de pago de pasividades a través de Banco República. 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
0: 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Continuamos ahora para compartirles el calendario de gira de pagos BPS. 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Por acá les compartíamos el calendario de gira de pagos BPS.
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Necrológica. Necrológica de Empresa Meneses, afiliada a CETI y a EFI. Falleció en Montevideo Juan Antonio Rodríguez Ibarburi. Su domicilio fue Alvariza, ex

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0: pasamos a compartirles algunas informaciones por parte del portal de diario El País. Donald Trump reunido con su equipo para tomar decisión final sobre un posible acuerdo con Irán. Este acontecimiento está sucediendo ahora en vivo. Continuamos por acá. Corte inhabilitó a abogado por haber faltado el respeto a jueces y colegas. Fiscalía investiga otras denuncias. Odontólogos y usuarios del programa de salud bucal que fundó esposa de Vázquez alertan por desmantelamiento. Seguimos con informaciones. Dron ruso impactó contra edificio en un país miembro de la OTAN. Irresponsable escalada. Dramático rescate adolescentes que quedaron atrapados en una montaña rusa a 30 metros de altura. Colonia se transforma entre inversiones millonarias y nuevos negocios más allá del turismo. Continuamos con informaciones por acá para compartirles. Adiós al G. Regresa la línea de ómnibus 468 de COET a partir del lunes 1 de junio. Tenemos entre las últimas noticias por acá. Y la portada de hoy ya para compartirles y la encabeza. Alertan que se vacía el plan de salud bucal de Tabaré Vázquez. Un poco más abajo en la portada tenemos mejora la competitividad de los productos uruguayos. Así les compartíamos breves informaciones por parte del portal de diario El País correspondientes a hoy, viernes 29. 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Vamos ya a compartirles la reiteración del estado del tiempo. Contamos con una temperatura al momento de 12 grados, vientos de 15 kilómetros en la hora. Presión atmosférica 1024 hectopascales, 84% el índice de humedad y 12 kilómetros de visibilidad. Esta tarde noche nos espera nuboso, periodos de cubierto, baja probabilidades de precipitaciones. Una temperatura máxima para hoy que oscilarán alrededor de los 17 grados.
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Artículo 25, número 734/978. 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
4: Titulares a las 13 horas.
5: Una mujer de 50 años murió en un accidente laboral en una planta de arroz en Vergara, departamento de 33.
4: Cuando realizaban tareas de limpieza, la señora se apoyó en una baranda de una secadora de arroz que se dio y cayó al vacío desde 11 metros, informó la policía.
5: Murió una persona en situación de calle que estaba en un refugio por la alerta roja de frío extremo. Tenía 49 años y sufrió un paro cardiorrespiratorio.
4: El diputado nacionalista Pablo Dalla fue hoy a Torre Ejecutiva a presentar un pedido de acceso a la información sobre la demanda arbitral del astillero Cardama contra Uruguay.
5: Abdala dijo hoy a Radio Montecarlo y Cori que desde el oficialismo cierran los caminos para acceder a datos que la comisión investigadora debe tener.
4: El gobierno anunciará en las próximas horas el ajuste que tendrá el precio de los combustibles a partir del lunes.
5: El informe técnico de Urcega determinó que las naftas deberían subir, mientras que el precio del gasol y el gas tendría que bajar.
4: También desde el primero de junio aumenta el costo del boleto suburbano de pasajeros en promedio 3 pesos.
5: El sindicato de la Guardia Republicana presentó denuncias ante asuntos internos por el uso indebido de autos oficiales, omisiones funcionales y acoso laboral.
4: Carlos Piedra, presidente de la Unión de Policías de la Republicana, adelantó a Radio Montecarlo y Cori que serán recibidos la semana entrante en el Ministerio del Interior.
5: No habrá 20 millones de dólares para las obras de la Biblioteca Nacional, como fue anunciado públicamente por jerarcas del gobierno.
4: El director de la OPP, Rodrigo Arín, dijo que hubo un error de comunicación y ese dinero no está contemplado en el presupuesto.
5: Brasil desestimó la denuncia por dumping contra las exportaciones de lácteos de Uruguay, decisión que fue saludada por el presidente Yamandú Orsi.
4: En el Día de la Carne, INAC informará esta tarde sobre la situación de los mercados externos.
5: Los bomberos y la policía de La Paloma en Rocha investigan el ataque con una bomba Molotov contra la casa de una edil departamental.
4: En Fraiventos, un policía en su día libre ayudó a sacar a una persona discapacitada de una casa que se estaba incendiando.
5: En los deportes, Cerro Largo Cerro abren hoy la tercera fecha del torneo intermedio 19:30 en el Ubilla de Melo.
4: Quedaron mañana se juega la final de la Champions League entre el PSG y Arsenal. El partido es en Hungría a las 13 horas de Uruguay.
5: Se definieron los 8 cruces de la repesca de la Copa Sudamericana y Nacional jugará con Tigre en Argentina. En tanto, el rival de Montevideo City Torque, ya en octavos de final, saldrá precisamente de ese encuentro entre tricolores y el equipo argentino.
4: Aguada enfrentará a Peñarol en la final de la Liga de Básquetbol tras haber derrotado anoche a Nacional 92-91.
5: El Real Madrid continúa liderando la lista Forbes de clubes de fútbol más valiosos del mundo con una cotización de 9.500 millones de dólares.
4: En el panorama internacional, la presidenta de la Unión Europea, Ursula von der Leyen, anunció el desbloqueo de 16.400 millones de dólares para Hungría tras pactar reformas democráticas.
5: El senador de Estados Unidos, el demócrata Rubén Gallego, dijo que la administración Trump intentará cambiar el gobierno de Cuba de una u otra manera.
4: Vamos a repasar los datos del tiempo. Este mediodía, 12 grados con 5 la temperatura, un mediodía fresco en la capital, el cielo está cubierto.
5: Los vientos ahora del este a 7 kilómetros.
4: La presión atmosférica 1028 decimal 1.
5: Humedad 74%.
4: La visibilidad alcanza los 10 kilómetros.
5: En la tarde vamos a tener cielo nuboso, periodos de cubierto. Hay una baja probabilidad de precipitaciones que está marcando Inumet.
4: A esta hora en el territorio nacional tenemos cielo muy nuboso en el departamento de Artigas con 15 grados con 9. La temperatura 17 con 1 en Salto, cielo parcialmente nublado. Nos vamos a La Valleja y cielo nuboso, 14 grados de temperatura. En Flores, Trinidad, 11 grados con 7, cielo cubierto.
5: Hora 13:07 minutos, les decíamos que una mujer de 50 años falleció en un siniestro laboral en una planta de arroz en Vergara. Nos amplía la información el colega Víctor Becerra de Difusora 33.
6: Accidente laboral fatal en planta Samán de Vergara. Una mujer de 50 años se precipitó de una altura de 11 metros dentro de un secador de arroz. Sobre la hora 0:25 de esta madrugada se tomó conocimiento del hecho, donde testigos informaron que mientras realizaban tareas de limpieza en el horario de 22 a 6, en momentos que disponían de tomar un descanso, la víctima se habría apoyado sobre una baranda de los andenes dentro de la secadora, el cual cedió cayendo de una altura de 11 metros impactando contra el piso de hormigón. Trabajó en el lugar policía científica, seccional novena, haciéndose presente el comando de jefatura de 33. Se dio intervención a la fiscal de primer turno, la doctora Barisevich. Desde 33 informó para Radio Monte Carlo, Víctor Becerra.
4: Gracias, Víctor. Nos vamos ahora al oeste del país porque un policía, les anunciábamos en títulos, en su día libre ayudó a sacar a una persona discapacitada cuando la casa estaba tomando fuego. Nos amplía esta información Martín Rostán desde Radio Rincón de Fray Ventos.
7: En la pasada jornada, próximo al mediodía, ocurrió aquí en Fray Ventos un incendio en una finca que tuvo la actuación de un policía que estaba de particular, no fuera de su horario de trabajo, destacada y que permitió salvar a la persona que estaba dentro y con dificultades motrices. Esto, como les decía, ocurrió sobre el mediodía. Jonathan Rosotti, el funcionario policial, estaba en el barrio y, bueno, esta persona con dificultades motrices tomó fuego la finca, la zona de la cocina. Rápidamente, ante el aviso de su nieto, él corrió al lugar y ingresó y logró sacar a esta persona que tenía estas dificultades y por suerte no pasó nada. El fuego sí consumió bastante en la zona de la cocina y pudo haber sido una desgracia. Pudimos hablar con Rosotti, que contó un poco esta situación que le tocó vivir, y dijo que agradeció la capacitación que muchas veces se le brinda a todo el personal policial y que hace que, en definitiva, esto les permite actuar siempre ante este tipo de situaciones.
8: Es algo que sale, ¿no? En el momento que llega ese niño pidiendo auxilio, uno mira y atinó a ir a la casa y verificar que verdaderamente estaba ese principio de incendio con esa persona de motrices adentro.
7: ¿Cómo fue la situación sobre el mediodía? ¿Vos estabas ahí en la esquina casualmente?
8: Yo fui al almacén del barrio ahí. Estaba haciendo las compras rutinarias y llega ese niño, el nieto del señor Godoy, diciendo que la finca se estaba incendiando. Y como da zaguán con zaguán casi de frente, me asomo y sí, salía abundante humo, el cual corro hasta la casa ahí y miro, observo la puerta abierta y entro y sí estaba todo la cocina con el cielo raso todo derretido, PVC y todo eso, y estaba el don adentro.
7: Muy inflamable
8: Claro, el cielo raso es muy inflamable, viste, tenía de los dos, tenía compensado y tenía plástico.
7: Además él con obvias dificultades motrices, ¿no?
8: Sí, Godoy tiene una dificultad motriz que es conocido del barrio y bueno. Atinamos a sacarlo y bueno, hicimos las comunicaciones y entramos nuevamente a poder sofocar lo que tenía el cielo raso, el fuego.
7: ¿Se consumió bastante?
8: La cocina sí, el cielo raso bastante y ya estaba agarrando el humo a las otras habitaciones. No hubo fuego en las otras habitaciones, pero sí mucha concentración de humo.
7: De hecho, vos sufriste un poco la afectación del humo.
8: Sí, sí, estuve tosiendo un poco ahí eso, pero está. A pesar de que es algo que sale de adentro, es una de la profesión, digo, por más que sea así, nos capacitan y todo para eso.
7: Un policía está preparado para eso, ¿no?
8: Sí, el policía es el primero que llega a todo lugar. Siempre que hay un 911, en mi caso yo estaba libre, pero siempre que hay un 911, de la circunstancia que sea, el policía siempre que llega.
7: Para el Gran Circuito Cori, este fue un informe de Martín Rostán de Radio Rincón de Fray Ventos.
4: Gracias, Martín. Están pasando 11 minutos de las 13 horas. Nos vamos a exteriores. Por allí está Viviana Bermúdez. Viviana, estamos contigo.
9: Hola, Víctor. Muchas gracias. Y la Dirección Nacional de Vialidad del Ministerio de Transporte y Obras Públicas estuvo realizando en esta jornada una exposición de los equipos de relevamiento vial. Habló de este tema el director del área, el director de la Dirección Nacional de Vialidad del Ministerio, justamente, y afirmaba Federico Menioni que con el equipamiento actual se pueden detectar fallas que no están a simple vista, principalmente en las rutas nacionales. Decía también que hay equipos que Uruguay, en Uruguay justamente, que a nivel de Latinoamérica está muy bien posicionado, y destacaba justamente que esto permite conocer el estado de los pavimentos.
10: La actividad se da en el marco de unas jornadas internacionales de PIAR, que es la Asociación Mundial de la Carretera, y estamos haciendo unas jornadas que arrancamos hace un par de días acá en Uruguay, de gestión de activos viales. Básicamente, cómo gestionamos nuestra red. En ese marco, acá el Ministerio está exponiendo los equipos que tiene para relevar el estado de la red, monitorear, prever intervenciones, etc. Tenemos equipos que miden el estado de los pavimentos, la estructura de los pavimentos, el estado de la señalización.
11: ¿Y son equipos que en otros países no están? ¿Estamos adelantados en ese sentido?
10: Bueno, no sé si adelantados. A nivel Latinoamérica estamos muy bien. Es la tecnología, la mejor tecnología, digamos, disponible. Estamos bien a nivel mundial también. Esto permite que uno pueda saber el estado de sus pavimentos y sobre todo predecir acciones para planificar en el futuro y actuar, digamos, antes de que se deteriore, ¿no?
12: ¿A partir de cuándo se va a empezar a usar todo esto?
10: No, ya está en uso. Hay un equipo que empezó el año pasado, alguno tiene un año más. Permanentemente, en promedio, una vez por año se releva toda la red y a partir de ahí se determinan las acciones.
11: Aprovecho a consultarte. Lleva entonces a que si está mal una carretera, a partir de eso empieza la obra.
10: Sí, básicamente sí. Lo que ayuda es de repente a detectar algunas fallas que no se ven a simple vista, por ejemplo. Entonces se pueden hacer acciones preventivas antes de que se vea el deterioro del pavimento.
9: Bueno, y por otra parte, el director nacional de Vialidad decía que actualmente el Ministerio tiene muchas obras en ejecución, principalmente la cartera viene realizando una recorrida por el interior del país, ha estado en varios departamentos y así se ha dado detalle de diferentes obras que tiene en ejecución y que planea hacer en este periodo. Vamos a escuchar la palabra justamente del director nacional de Vialidad hablando sobre este tema.
10: Bueno, venimos bien, tenemos más de 70 contratos en ejecución en este momento, en todo el país, prácticamente en todos los departamentos. Inauguraciones en el corto plazo no tenemos prevista, tenemos sí mucha obra en ejecución.
11: ¿Cuál es la ruta que está más complicado, que más urgente para culminar en cuanto a obra?
10: Para culminar, bueno, la ruta, digamos, de las primarias que nosotros prevemos como que es importante intervenir, la 26, es una de las rutas que hemos determinado como estratégicas, una ruta que conecta Brasil con Argentina, que va del este al oeste. Ya tenemos varios tramos que están en obra, que van a culminar algunos antes de fin de año, y el resto estamos en proyecto para poder completar ese corredor entero.

0: es quizá la ruta primaria más postergada del país.
1: Pasaba así entonces la palabra del director nacional de Vialidad del Ministerio de Transporte y Obras Públicas, el comandante. Para Radio Monte Carlo, informó Didier Bermúdez.
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7: El Sindicato de la Republicana realizó 3 denuncias ante asuntos internos por el uso indebido de vehículos oficiales, omisiones funcionales y acoso laboral.
8: El próximo 3 de junio serán recibidos por el subdirector de Secretaría del Ministerio del Interior, Rubén Amato, y sus asesores para abordar estos temas.
7: El presidente de la Unión de Policías de la Republicana, Carlos Piedra, indicó a Radio Monte Carlo que las denuncias fueron presentadas anteriormente en distintos ámbitos de la cartera.
9: Hemos realizado en asuntos internos 3 denuncias. Una se basa en el posible uso indebido de móviles del Estado, en el caso de una moto, un oficial que se dirige a su domicilio en una moto policial. Entendemos que se tiene que cuidar las cosas del Estado, así como el policía se maneja en medio de locomoción propio o público, el oficial tendría que hacerlo de la misma manera. No sabemos si hay una autorización previa, bueno, queremos saber a ver cómo se da este hecho. Y otra de las otras 2 denuncias, una pasa por un curso de caballería, donde una policía tuvo un accidente, cayó del caballo, y ella manifiesta que, bueno, se la obligó a montar nuevamente arriba del equino, y bueno, creemos que esto también es de recibo y se tiene que investigar. Por otro lado, un tema de un acoso laboral, una policía femenina también de la misma unidad, donde hay un jefe que es el teniente Torres, que ya viene con varias denuncias encima. No nos olvidemos que hace poco sancionó a un policía por no saber cartir, cosa que no es inherente a la función policial. De estos temas y mucho más, nosotros venimos haciendo un trabajo responsable, siempre tratando de comunicarnos, en el caso, en primera instancia, con la dirección de la Guardia Republicana. Reciben estas quejas, estas denuncias, no acusan recibo, o sea, no dan una respuesta. Después lo hacemos ante el ministerio, ante la parte de subsecretaría del ministerio, que es el doctor Amato, que recibe los sindicatos, también no recibimos ningún tipo de contestación.
7: Por otra parte, Piedra dijo que desde el sindicato apuestan al diálogo.
9: Dejamos esto, nosotros apostamos al diálogo, se nos había cerrado las puertas del ministerio, en este caso el 3 de junio a las 11 de la mañana tenemos una reunión pactada con el equipo de asesores y el subdirector de secretaría, que son los encargados de recibir a los sindicatos. Hasta ahora se nos había cerrado las puertas, pero bueno, festejamos esto y también queremos aclarar que tenemos mucho contacto con direcciones y jefes de otras dependencias, que trabajamos en conjunto, y esa es la idea, poder aportar en base a nuestra experiencia policial, sindical, y bueno, poder sumar para sacar el tema de la inseguridad del país que está afectando a toda la ciudadanía, poderlo sacar adelante, y este es un trabajo en conjunto.
7: Era Carlos Piedra, presidente de la Unión de Policías de la Guardia Republicana.
8: 19 minutos pasan de las 13 horas. Hubo un error de comunicación y de titulación, dijo el director de la Oficina de Planeamiento y Presupuesto, Rodrigo Arim, tras el anuncio de 20 millones de dólares para la Biblioteca Nacional.
7: El jerarca de la OPP mencionó que se trabaja en identificar los recursos necesarios para avanzar por etapas en los requerimientos de la biblioteca.
8: Asimismo aclaró, en diálogo con los colegas de Aire Rico, de FM del Sol, que el mencionado monto no está contemplado en la próxima rendición de cuentas.
10: La pregunta que nos hicimos el año pasado, la Biblioteca Nacional es un elemento, yo diría, un componente icónico de la cultura uruguaya, y yo diría hasta de la construcción de la sociedad uruguaya en una cantidad de aspectos. Por lo tanto, rever cuál es el rol de la Biblioteca Nacional, empezar un proyecto de Biblioteca Nacional para el siglo XXI, es parte de una buena política pública en términos de cultura, más en general, y así lo vio el Ministerio de Educación y Cultura, y así lo considera el Presidente de la República, que tiene que esto también tiene ese grado de prioridad. O sea, la Biblioteca Nacional tiene hoy una situación con algunas afectaciones que estamos corrigiendo, ya con el presupuesto actual, ¿sí? Y con la necesidad de tener un proyecto de mediano y largo plazo. Lo que se está armando es el proyecto de mediano y largo plazo. No está incorporado en la rendición de cuentas esos recursos, y lo que se está identificando con claridad cuáles son los recursos que se requieren para avanzar por etapas en un proceso consistente de reconfiguración de mediano y largo plazo.
11: Perdón, Arim, yo te voy a leer sí. El título de presidencia. Patrimonio de la Cultura. Biblioteca Nacional inició plan de reformas edilicias por 20 millones de dólares.
10: Bueno, yo creo que ahí tenemos un error de comunicación, claramente. ¿Por qué? Porque además, de hecho, no se hizo el anuncio en esos planos. Lo que sabemos... Lo que sabemos es que probablemente el proceso de reconfiguración de la nueva biblioteca llegue en torno a 20 millones de dólares. ¿Lo vamos a iniciar este año o el que viene? No. Con esa.
11: ¿Los 6 millones de la primera etapa?
10: Bueno, eso es lo que hay que ver cómo vamos avanzando, porque estamos todavía en la etapa de lograr una correcta presupuestación. ¿Qué hemos logrado con el equipo que comanda Calderón y la directora de la Biblioteca Nacional? Hemos logrado tener con claridad un horizonte. Hacia dónde tiene que ir un proyecto en consulta con los actores de la cultura más en general, ¿sí? Y ese proyecto tiene que traducirse en un proyecto ejecutivo. El título no es correcto, no hay 20 millones asignados para esto. Es así.
11: ¿Cómo titular?
12: Pero tampoco hay 6. Vamos a hacerlo más sencillo. ¿Cómo hubiera titulado vos?
10: Que hay un proceso, un proyecto definido por etapas que es consistente con un modelo de biblioteca que ahora sí tenemos incorporado en un plan estratégico.
7: Vamos a Rodrigo Arim, director de la OPP.
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8: Martín Olaverri, buenas tardes.
14: ¿Qué tal? Buenas tardes. El gusto de saludarlos hasta ahora para actualizar la información vinculada a la actividad de los agronegocios. Bueno, uno de los temas importantes a esta hora es el Congreso de la Federación Rural en el Departamento de Salto, en el local de la Asociación Agropecuaria de Salto. Congreso de la Federación Rural que arrancó ya en la jornada de hoy con las reuniones internas de los representantes de las distintas federadas. Y en simultáneo, el Congreso de la Federación Rural recibe al Congreso de Intendentes con temas muy importantes: infraestructura, caminería rural y el gran tema, la posibilidad de que se elimine el 1%.

0: Salto y el norte del país. Con el intendente de Salto conversábamos puntualmente sobre la inauguración de la central hortícola.
1: Bueno, la verdad que es importante, ¿no? Porque es algo que nace de los productores, el proyecto en el año 2012 empieza a recorrer diferentes etapas. En el 2017 se pone la piedra fundamental, en el 2018 se empieza ya con diferentes proyectos con Udelar, y ahí entre el 2020 y 2021 y terminando para el finales de 2023 se termina la obra. Después hay todo un tema más desde el punto de vista político, de gobernanza, que se estuvo llevando hasta ahora adelante, en las cuales va a estar Intendencia de Salto, productores, Ministerio de Ganadería, para poner en funcionamiento algo que es clave. Porque ¿qué pasa? Acá lo que vamos a hacer, esto es Salto, pero también mañana Tranqueras o algunos otros lugares de Rivera que están con el tema sandía, pueden mandar su sandía, Bella Unión, Artigas, Paysandú, pero a su vez también hoy muchos productores tienen que mandar a sus hijos a Montevideo a vender, y hoy pueden tenerlos muy cerca de sus establecimientos, de su chacra, vendiendo su producción. Y también, porque muchas veces la gente no sabe, va la producción de Salto a Montevideo y después vuelve a ser vendida acá, a Paysandú, a Salto o a otros lugares. Entonces son de esas cosas que realmente creo que esto va a facilitar mucho, va a ser muy operativo y es positivo y de alguna manera va a haber un foco bien importante en esta región, ¿no?
0: Escuchábamos al intendente de Salto, Carlos Albizu. Para Informativo Cori y Radio Monte Carlo, informó Martín Olaverri.
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4: Participamos en la edición noticiosa de este viernes 29 de mayo de 2026.
5: Informativistas Gustavo Arregui y Leonardo Luzzi.
4: En exteriores, Viviana Bermúdez.
5: Sala de redacción, Ivana Vázquez y Gastón Espino.
4: Deportes, Martín Díaz.
5: Agro, Martín Olaverri.
4: Corresponsal en Argentina, Claudio Cardoso.
5: Servicios internacionales, agencia DPA.
4: Operador, Hernán Devoto.
5: Coordinación, Leonardo Luzzi.
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0: Gloria a Dios, gloria a Jesús. Estamos saliendo al aire por Sol 155 Radio Sarandí allí con el programa La Voz de la Liberación, con nuestra sede regional allí en el departamento de Durazno, en la ciudad mismo de Durazno, allí en Zorrilla de San Martín, 986 entre Petrona y Baltasar Brun, bajo la dirección de nuestro hermano pastor dirigente José Hurtarán. Nuestra iglesia aquí en nuestra ciudad de Sarandí allí se encuentra ubicada en Vidal de Pereira 540, bajo la responsabilidad de nuestra hermana cooperadora Zuli Labat, quien tiene el gusto y el agrado de saludarte en esta bonita tarde, es tu hermano en Cristo y servidor Rubén Arena. Que Dios bendiga a toda la querida amada audiencia, que Dios bendiga en hora en los controles técnicos, Dios bendiga también a todos aquellos que no solamente están escuchando vía radial, sino también a través de www.radiosarandici.com.uy. Que sabemos que la emisora llega muy lejos y hay muchas personas que escuchan vía internet. Que Dios los bendiga también en esta maravillosa tarde, que el Señor esté llegando con bendiciones a través de este programa, a través, gloria a Jesús, de estas ondas radiales, usted pueda alcanzar la bendición de parte del Señor, gloria a Jesús, todo aquello que usted esté necesitando para su vida y para su querida y amada familia. Hoy en esta tarde, mis queridos amados oyentes, en nuestra iglesia, tanto de todas las de la quila de Sarandí allí y de todo el departamento, estamos con culto de liberación, donde ya mismo en esta tarde ya te estamos invitando para que tú te acerques, gloria a Jesús, para que tú llegues así con esa dolencia, con esa enfermedad, con ese problema, con esa adversidad, para poder alcanzar de las manos del Señor la bendición que tanto estás anhelando, que tanto estás necesitando de parte del Señor. En esta tarde, gloria a Jesús, gloria a Dios, estará allí, gloria a Jesús, gloria a Dios, para llevar la palabra del Señor nuestra hermana dirigente cooperadora Zuli Labat, orar a tu favor, orar por liberación, orar por esa enfermedad que viene aquejando en tu vida hace mucho tiempo. Estás esclavizada, gloria a Jesús, de esa opresión, de ese cansancio espiritual, porque muchas veces, mis queridos amados oyentes, no es que sea cansancio físico, opresión física, no, muchas veces el enemigo trabaja a través de lo espiritual, donde solamente Dios puede obrar, puede operar, pues, porque sabemos que muchas veces nos sentimos con una opresión, nos sentimos con un problema de enfermedad, nos sentimos que muchas veces nos está pasando algo y nosotros vamos al médico, el médico no nos encuentra el problema, no nos encuentra la enfermedad, la dificultad, y está todo bien. Y bueno, entonces ahí es cuando comienza a obrar y a operar el Señor. Por eso te invitamos hoy aquí en nuestra iglesia pentecostal Dios es Amor, en Vidal de Pereira 540, ya a las 14 horas la iglesia se encuentra con sus puertas abiertas. Te invitamos que tú vas a recibir de parte de Dios la bendición. No deje pasar, gloria a Jesús, a Dios, porque sabemos que en el correr de la semana tenemos diferentes cultos, pero el martes es culto de enseñamiento de la palabra, miércoles de prosperidad, viernes de liberación, el sábado se ora, se clama al Señor por la juventud, y el domingo es a favor de la familia. Y en cada culto, en cada concentración, Dios opera diferente, Dios opera conforme a lo que se clama, a lo que se pide, gloria a Jesús, por lo que se ora. Entonces hoy, culto de liberación, tú puedes llegar. Tú que no puedes dormir por la noche porque te encuentras oprimido, sientes ruido en tu casa, y sabemos que el enemigo trabaja, sabemos, hoy viernes mismo trabaja el enemigo allí a través de las sombras de Bacumba, brujería, ocultismo, magia negra, tarotismo, cartomancia, espíritus de adivinación, que muchas veces, mis queridos amados oyentes, nos quieren hacer creer que trabajan con Dios, pero sabemos que en la palabra de Dios, Dios, gloria a Jesús, no trabaja con la oscuridad, Dios no trabaja con el mal, Dios no trabaja, gloria a Jesús, con la destrucción de hogar, con la destrucción de matrimonios, Dios no trabaja por envidia, Dios no trabaja haciendo trabajo para que un negocio se cierre, Dios no trabaja para que una obra macumba separe un matrimonio, no, no, Dios trabaja para reconstruir, para armar, para para que la persona progrese, para que la persona se sienta libre de todas esas ataduras, esas cadenas. Usted me podrá decir, pero hermano Rubén, yo he entrado a esos lugares y he encontrado figuras, imágenes donde se encuentra Jesús, donde se encuentra San Cayetano, San Miguel, San Antonio, pero esas son todas imágenes donde detrás de esas imágenes se esconde un demonio, porque la palabra dice, no hay santo y nada más que uno, Jesús nuestro Señor, es el único santo sobre el cielo y sobre la tierra, no hay ni uno más que haga el bien, no hay ni uno más, gloria a Jesús, gloria a Dios, que Dios tenga que utilizar a una estatua, que Dios tenga que estabilizar, porque Él opera y obra con su poder, gloria a Jesús. Por eso lo invitamos a partir de las 14 horas, acérquese, no quede indiferente, gloria a Jesús, gloria a Dios, luche por su bienestar, luche, gloria a Jesús, por su confort, por su gozo, por su paz, por la restitución de su hogar, de su familia, y Dios va a estar obrando, Dios va a estar operando. Queremos compartir una palabra que a mí me encanta, mi querido Samuel, en el Salmo 91, un salmo muy hermoso, precioso, gloria a Jesús, gloria a Dios, que tiene promesas divinas de Dios. La palabra de Dios toda es bonita, pero sabemos que este salmo dice, morando bajo la sombra del Omnipotente, gloria a Jesús, gloria a Dios, donde podemos orar a través de este salmo, clamar a través de este, afirmándonos a través de este salmo, y Dios puede alcanzar la victoria para su vida. Dice, morando bajo la sombra del Omnipotente, dice la palabra del Señor en el Salmo 91, el que habita al abrigo del Altísimo mora bajo la sombra del Omnipotente. Diré yo a Jehová, esperanza mía y castillo mío, mi Dios en quien confiaré. Él te librará del lazo del cazador, de la peste destructora. Con sus plumas te cubrirá y debajo de sus alas estarás seguro. Escudo y adarga es su verdad. No temerás al terror nocturno, ni saeta que vuele de día, ni pestilencia que ande en oscuridad, ni mortandad que en el medio del día destruya. Caerán a tu lado 1,000 y 10,000 a tu diestra, más a ti no llegará. Ciertamente con tus ojos mirarás y verás la recompensa de los impios, porque has puesto a Jehová, que es mi esperanza, al Altísimo por tu habitación. No te sobrevendrá mal, ni plaga tocará tu morada. Sabemos que el salmo continúa y es muy hermoso, pero allí en el versículo número 8 dice, ciertamente con tus ojos mirarás y verás la recompensa de los impios, porque has puesto a Jehová, que es tu esperanza, al Altísimo por tu habitación. No te sobrevendrá mal, ni plaga tocará tu morada. Si usted pone a Dios siempre en primer lugar, téngalo por seguro, gloria a Jesús, gloria a Dios, que usted va a recibir la bendición. Usted va a recibir, gloria a Jesús, el socorro, el pronto auxilio de parte de Dios. Pero usted tiene que ponerlo siempre en primer lugar, para que usted pueda contemplar y ver en su vida, gloria a Jesús, gloria a Dios, la transformación, el cambio, gloria a Jesús, gloria a Dios, si usted anduviere en los caminos de Jehová. Cuán importante es, mi querido amado oyente, andar en los caminos de Jehová. Y para que usted escuche y pueda comprender y entender, gloria a Jesús, gloria a Dios, quisiéramos ya pedir a Gianora, gloria a Jesús, un testimonio, para que usted pueda escuchar lo que Dios viene obrando y operando en los diferentes cultos de liberación que se vienen dando en las diferentes iglesias pentecostal. Dios es amor, no solamente de todo el departamento, sino también en todas las iglesias pentecostal. Dios es amor del Uruguay y de las 140 países donde allí opera la iglesia. Dios es amor a través del Señor, de sus siervos, siervas, profetas. Allí, gloria a Jesús, gloria a Dios, liberando, sanando, operando grandes prodigios y milagros y maravillas. También allí en Durazno hoy hay culto en dos horarios, porque ya el de las 9 ya ha terminado, pero hay un culto a las 14 horas, no tenemos el predicador. Y también allí en la sede de Durazno, gloria a Jesús, gloria a Dios, bajo la responsabilidad de nuestro hermano Pastor José Utarán, también allí a las 19 horas, también un culto más de liberación, tampoco tenemos. Gloria a Jesús, gloria a Dios, si alguien sabe y me puede informar para poder estar dando encantado estaremos de dando esta información. Sabemos, si usted quiere una oración, si usted quiere una alabanza, usted puede mandar un mensaje de texto a través, gloria a Dios, del número 092-768-242, 092-768-242, y con mucho gusto estaremos así complaciendo con esa alabanza, o también orando a finalizar el programa, mi querido amado oyente. Entonces, gloria a Jesús, gloria a Dios también. Después quisiéramos saludar allí a la hermanita Hortensia Cabral con una alabanza. Que Dios bendiga a la sierva del Señor, que Dios la esté visitando. También a nuestro hermanito Nelson Rodríguez, que Dios lo siga restableciendo, restaurando. También a Gustavo, que está allí con él. También a nuestra hermanita Teodora Velasco, que Dios visite a la sierva. Allí también a nuestra hermana Lucy Pinto, que Dios bendiga a la hermana Lucy Pinto, a Laura Aquino, allí a sus hijos. También a Marisa Barragán, allí en Capilla del Sauce, y a toda su querida y amada familia. Los saludamos también en esta tarde. A Angélica Mirelle, a Griselda Mirelle, a Javier Gutiérrez, a Gialalo, a Nelda Acevedo, también a mi madre que escucha el programa, allí con Néstor. Saludamos a Jessica, a Edward, también, gloria a Jesús, a Eber Santana, que Dios bendiga al siervo del Señor. También, gloria a Jesús, gloria a Dios, a Zuli Labad, nuestra dirigente, que Dios bendiga también allí a ella. Y también, gloria a Jesús, gloria a Dios, a Estefanía Hernández, a su esposo y a su pequeña, que Dios los bendiga grandemente también. También a Alba Rambillet, que ella siempre está prendida del programa, así que Dios te bendiga, Alba, querida hermana. Acércate a la presencia del Señor, vence, gloria a Jesús, los obstáculos, las barreras. A Carlito, a Aarón, a José Gutiérrez, a Ida y a todos los queridos amados oyentes que se encuentran en esta tarde escuchando el programa La Voz de la Liberación. Después de este testimonio que es para el aumento de su fe, pedimos a Gianora en los controles técnicos también una alabanza para saludar a toda la querida amada audiencia y a todos los que hemos mencionado y nombrado en esta tarde. También a Daniela Godán, allí que siempre nos pide alabanza. También mi padre que escucha allí, también a Marcelo, allí a Rodrigo, que Dios los bendiga también grandemente y entre con providencia al hogar. Y los dejamos, mis queridos amados oyentes, con esta testimonio y después con la alabanza. Adelante, estudios.
1: Gracias a Dios. A lo más fuerte las palmas para Cristo porque Él vive. Los entes queridos, estamos aquí en Salto Nuevo. Estamos en una cruzada aquí en Salto Nuevo. Es algo tremendo lo que está aconteciendo. Grandes liberaciones, grandes milagros están aconteciendo aquí en esta noche en Salto Nuevo. ¿Cuánto dice? Gloria a Dios por esto, en nombre de Jesús. Amén, aleluya. Palmas bonitas para Cristo. Hermano, ¿cómo es tu nombre?
2: Jorge.
1: Hermano Jorge, ¿estás por la primera vez o ya venía?
2: La primera vez.
1: ¿Primera vez que llegas aquí?
2: Sí.
1: ¿Qué es lo que te acontecía?
2: La hernia de disco en la columna.
1: Tenías hernia de disco en la columna. Te voy a hacer otra pregunta. ¿Escuchaste la radio o alguien te invitó que viniera?
2: No, me invitaron para venir.
1: Te invitaron para venir acá al Salto Nuevo.
2: Sí.
1: O sea que el hermano tiene hernia de disco contratado por la medicina.
2: Sí, con la medicina.
1: O sea que están tratamientos médicos.
2: Tratamientos médicos, exactamente.
1: Sí, vivís que estás con una faja, estás con una faja.
2: Una faja, sí.
1: Una faja.
2: Sí.
1: ¿Y qué es lo que tenés hernia de disco y qué es lo que te estaba aconteciendo? ¿Qué es lo que te acontece? ¿Qué es el dolor que sentís?
2: El dolor en la pierna.
1: ¿En la pierna?
2: Apenas puedo caminar.
1: Apenas puedes caminar.
2: Sí.
1: Ahora, en nombre de Jesús, luego que recibiste la unción con aceite santo, ¿qué pasó?
2: Me alivió, gracias a Dios.
1: A ver, busca el dolor, busca el dolor, busca, haz lo que no podía hacer. ¿Quién está mirando? El Señor. Mueve la pierna, mueve la otra. Palmas bonitas para Cristo. El milagro aconteció aquí en esta noche. Si esto no es milagro, ¿qué es esto? Un señor que tiene hernia disco, contratada por la medicina, está con faja. Luego de recibir la oración, la unción con aceite santo, el milagro aconteció en la vida de este señor, hombre Jesús. Amén. Gloria a Dios, palmas bonitas para Cristo. Hermano, ¿no está más el dolor?
2: No siento más dolor, gracias a Dios.
1: Puedes, a ver, camina, sé lo que no podía hacer. Te agachaste, camina, puedes caminar hasta allá. El hermano está tocando el piso, toca de vuelta, busca el dolor. Amén. Palmas bonitas para Cristo. Camina para allá, camina, camina. Puedes caminar hasta allí, caminar hasta el fondo de la iglesia. Puedes caminar. Palmas bonitas para Cristo. O ser querido, el Señor que tenía hernia de disco. Puede que vuelva en nombre de Jesús. Amén. Algo tremendo que está aconteciendo aquí en esta noche. Los milagros no han cesado en la iglesia pentecostal. Dios es amor. Hermano, caminaste hasta el fondo de la iglesia y ¿qué pasó?
2: No siento nada de dolor, gracias.
1: ¿No sentís nada?
2: No, no siento nada.
1: ¿Y quién te sanó?
2: Jesucristo.
1: Jesucristo nos sanó. Aleluya. Qué maravilla, siempre querido. El Señor ponerle aderisco. Buscando el dolor, hace prueba. No encuentra la enfermedad. Camina hasta el fondo de la iglesia y no siente el dolor. ¿Qué aconteció? El milagro aconteció aquí en esta noche en la vida de este hermano de Jesús. Hermano, ¿estás contento con la bendición?
2: Sí, gracias a Dios.
1: Te voy a hacer otra pregunta. ¿Cuál es tu palabra para los oyentes que te escuchan? La hernia de disco, un dolor desesperante que la persona no tiene acomodo ni acostado.
2: No acostado y un dolor desesperante, un dolor increíble, el dolor. No deseo para nadie el dolor. La pierna que te da, la columna, pierna apenas caminar, no tiene un dolor desesperante, ganas de llorar el dolor en la pierna que te da.
1: Qué tremendo. Llegaste en esta situación, dolor desesperante en la pierna, en la columna, ganas de llorar. Y tomando medicamento y este dolor resiste los calmantes.
2: Sí, sí, gracias a Dios.
1: Resiste los calmantes, el dolor.
2: Calmante.
1: Resiste los calmantes.
2: Resiste los calmantes.
1: Y bueno, llegaste aquí en esta noche, Jesucristo te sanó. ¿Y cuál es tu palabra para los oyentes que te escuchan en tu situación o en otra situación para acercarse a la iglesia? Dios es amor. ¿Cuál es tu palabra?
2: Que venga a la iglesia.
1: Dios es amor.
2: Dios es amor.
1: Porque realmente Dios está en este lugar.
2: En un lugar que sana toda la enfermedad que tiene.
1: Porque te fue sanado aquí.
2: Sí, gracias a Dios.
1: Llegaste por la primera vez, Jesucristo te sanó.
2: Sí, gracias a Dios. Jesucristo me sanó.
1: ¿Estás contento?
2: Contento, sí, señor.
1: Reiterá tu nombre y de qué barrio.
2: Soy del pueblo Fernández, Jorge del pueblo Fernández, soy de campaña.
1: ¿Soy Jorge del pueblo Fernández?
2: Sí, vine hoy porque el miércoles tengo que ir a Concordia para leerme el disco, consultarme de vuelta.
1: Escucha una cosa, ¿Jorge cuánto?
2: Jorge Flores.
1: Jorge Flores del pueblo Fernández.
2: Sí.
1: Viniste a pasear acá y llegaste por la primera vez. Mañana vas a Concordia. Anda a Concordia, pero el milagro se aconteció en esta noche, hombre Jesús. Amén, aleluya. ¿Creen esto? Está con el hombre Jesús. Que Dios te bendiga, el hombre Jesús. Retirar nuevamente tu nombre.
2: Jorge Flores.
1: ¿De dónde?
2: De Pueblo Fernández.
1: De Pueblo Fernández. Que Dios te bendiga, Jorge. Esto es lo que reciben las personas participando en la iglesia pentecostal. Dios es amor. Gracias a Dios. Amén.

Gloria a Dios, gloria a Jesús, mis queridos amados oyentes, aquí teníamos esta hermosa alabanza, gloria a Jesús, gloria a Dios, para toda la querida amada audiencia, gloria a Jesús, gloria a Dios, y este testimonio hermoso, gloria a Jesús, gloria a Dios, de este hermano que tenía allí un problema en su columna, gloria a Jesús, que estaba cargando con esa hernia de disco, en el cual, gloria a Jesús, gloria a Dios, Dios obrando, Dios operando, ¿quién impedirá que Dios haga la obra? Entonces este hombre se acercó a los pies de Cristo, fue a la iglesia, se acercó al Señor, gloria a Jesús, porque sabía, gloria a Jesús, gloria a Dios, que necesitaba que Dios hiciera algo por él. Y más Dios allí, gloria a Jesús, miró para él y vio la enfermedad, vio el problema que estaba sobre su vida, y Dios lo sanó, Dios lo restauró. Y no va a ser indiferente contigo, mi querido amado oyente, si tú te acercas también a la iglesia. No va a ser indiferente si tú dejas y depositas ese problema, esa dificultad que está en tu vida, gloria a Jesús, gloria a Dios. Y todo esto es a base de nosotros, ¿qué? De nosotros creer, hermanos. De nosotros creer, queridos oyentes, gloria a Jesús, gloria a Dios. La fe, dice la palabra del Señor, que es la certeza de lo que se espera, la convicción de lo que no se ve. Aunque yo me vea enfermo, aunque yo me vea arruinado, por así decir, si yo creo, gloria a Jesús, Dios va a hacer algo grande y poderoso por mí, gloria a Jesús. Está todo en creer, gloria a Jesús, gloria a Dios, porque hoy en estos tiempos que estamos viviendo, dice que el creyente vivirá por la fe, y por la fe es que nosotros alcanzaremos la sanidad, por la fe alcanzaremos los milagros, por la fe alcanzaremos las victorias, gloria a Jesús, gloria a Dios, que pueden acercarse y llegar a nuestra vida, gloria a Jesús, gloria a Dios. Y sabemos que los tiempos han llegado, se han presentado difíciles, y que hoy es cuando más nosotros tenemos que creer en Dios. Es cuando más tenemos que creer en aquel que envió a su Hijo por causa de cada uno de nosotros, mi querido amado oyente, para alcanzar la bendición, para alcanzar la victoria de las manos de Dios. No quede indiferente ahí en su hogar, no se quede en su casa, no se quede con esa duda, gloria a Jesús, gloria a Dios, porque es lo que quiere el diablo, es que usted dude, que usted desconfíe, que usted no crea, y usted siga ahí esclavizado en esa enfermedad. Pero hermano Rubén, yo tengo una enfermedad grave que los médicos ya me desahuciaron, yo tengo un problema que vengo acarreando hace mucho tiempo, hace muchos años, y no he encontrado solución por ningún lado. Bueno, yo le digo que usted no ha encontrado solución por ningún lado porque no ha probado, gloria a Jesús, a llegar a nuestra iglesia y depositar la fe, la confianza, la certeza, la seguridad de que Cristo puede hacer algo por tu vida. Si nosotros nos ponemos a escudriñar la Biblia, la palabra del Señor, Dios hizo muchos milagros en aquellos tiempos. Y lo más importante, que Él dijo, yo me iré, subiré al Padre, gloria a Jesús, gloria a Dios, pero, gloria a Jesús, gloria a Dios, también enviaré, gloria a Jesús, al Espíritu de Dios, para que esté con todos ustedes hasta los últimos días de sus vidas, y que también, gloria a Jesús, gloria a Dios, harían y se manifestarían milagros en las personas mayores de los que Él hizo aquí en la tierra. ¿Y por qué dijo mayores? Porque sabía que el diablo iba a atacar con más furor, el diablo iba a atacar con más fuerza a todos los moradores de la tierra. Porque el objetivo de él no es sanar, el objetivo del diablo no es prosperar, el objetivo del diablo no es que la persona viva una vida tranquila, no. El objetivo del diablo es matar, robar, destruir, arruinar, gloria a Jesús, la vida de la persona, el hogar, su salud, su situación económica. Todo, ese es el objetivo del diablo, eso es lo que está aconteciendo en la tierra. Pero tenemos la promesa de Dios, que todo lo que nos acercamos creyendo, y dice que si creemos, recibimos la promesa de Dios. Dice Dios en su palabra que Él no es hombre para mentir, ni hijo de hombre para arrepentirse de todo lo que nos dejó escrito en su palabra, de todo lo que se ha mencionado, de todo lo que se ha venido hablando a través de estas ondas radiales, amiga, y que hemos llegado, gloria a Jesús, a muchos hogares. A muchos hogares, gloria a Jesús, ha llegado el programa, gloria a Jesús, gloria a Dios. Muchas personas han recibido sanidad, muchas personas han recibido la paz, la tranquilidad, porque muchos
testimonio nos dicen, que escuchan el programa, se sienten tranquilos, se sienten, Gloria a Jesús, Gloria a Dios, que esa opresión se fue, esa opresión salió. Pero tenemos que congregar, tenemos que llegar a la presencia de Dios, agradecerle a Dios por haber entrado al hogar, por haber entrado a la vida ante cada uno de nosotros, ser agradecido con Dios, porque Dios no te va a cobrar la entrada, Dios no te va a pedir nada, Gloria a Jesús. Tú llegas con las manos vacías y te vas, Gloria a Jesús, Gloria a Dios, con la bendición de Dios en tus manos. Pero más en esta tarde también queremos, Gloria a Jesús, Gloria a Dios, dar todas las informaciones de las iglesias pentecostal Dios es Amor de aquí, de todo el departamento de Durazno, Gloria a Jesús, principalmente la sede allí de Durazno, que se encuentra ubicada en Juan Zorrilla de San Martín 986, entre Petrona, Tubora y Baltasar Brum, bajo la responsabilidad de nuestro hermano pastor dirigente departamental José Hurtarán. En nuestra ciudad de Sarandí del Chile, la iglesia se encuentra ubicada en Vidal de Pereira 540, bajo la responsabilidad de nuestra hermana cooperadora Zuli Labat. También allí en Villa del Carmen, atento Villa del Carmen, porque también hoy hay culto de liberación, y la iglesia se encuentra ubicada en Francisco Fonterosa, sin número, esquina Eduardo Villazán, dirigente allí, Gloria a Jesús, el pastor Guido Florentín. En Blanquillo, atento moradores de Blanquillo, porque ya la iglesia está con sus puertas abiertas, Gloria a Jesús, Gloria a Dios. Y la iglesia se encuentra ubicada en Avenida La Valleja, entre 19 de junio y Argentina, bajo la responsabilidad de nuestra hermana Nelda Acevedo. En La Paloma, mis queridos amados oyentes, en La Paloma se encuentro allí en Celia Galarza de Sánchez, sin número, bajo la responsabilidad de nuestra hermana Emilce Rodríguez. Atentos moradores de La Paloma, mañana en dos horarios, Gloria a Jesús, Gloria a Dios, hora 9 y hora 14, si no me equivoco, hora 16 me parece. Gloria a Jesús, Gloria a Dios, y pido disculpas si me equivoco, pero creo que es en hora 9, y hora 16. Y también el día domingo, Gloria a Jesús, allí por la mañana, culto de oración y ayuno, hora 9 de la mañana. Así que atento, moradores de La Paloma, acérquese, Gloria a Jesús, Gloria a Dios, combata allí al enemigo a través de ese ayuno, a través de la oración, a través del clamor, busque la bendición que Dios tiene para entregar en su vida. En Barrancas Colorada, camino vecinal pegado a Casa Margarita, en San Jorge, calle principal sin número, en San Gregorio de Polanco, avenida General Artigas 515, en Paso de los Toros, 18 de julio 1282, se encuentra la iglesia pentecostal Dios es Amor, bajo la responsabilidad de nuestro hermano presbítero Julio Gómez. Y también allí en Trinidad Flores, Fray Manuel Ovieda, esquina Carlos María Ramírez. Estas eran las direcciones de las iglesias pentecostal Dios es Amor de todo el departamento de Durazno, mis queridos amados oyentes, y allí con su sede regional del departamento, Gloria a Jesús. Y quedan todos invitados, Gloria a Jesús, Gloria a Dios, como habíamos dicho anteriormente, para hoy aquí en nuestra iglesia pentecostal de Zamor, en Vidal de Pereira, 540, Gloria a Jesús, donde allí estará nuestra dirigente cooperadora Zuli Labat, para orar por liberación, predicar la palabra del Señor, y allí un grupo de obreros, obreras, apoyando la obra de Dios. Así que lo invitamos a que se acerque, que no se quede indiferente, que no se quede solamente con mis palabras a través del programa, sino que llegue, que batalle, que luche a alcanzar la bendición que tiene Dios para su vida, porque hoy puede ser el día de su victoria, hoy puede ser el día que usted pueda ser sanada de esa enfermedad, liberada de esa opresión que viene cargando hace mucho tiempo, Gloria a Jesús, porque sabemos que el enemigo trabaja también los días viernes a través de los sacrificios, a través de las obras de macumba, hechicería, brujería, ocultismo, magia negra. Y Dios puede contrarrestar en su vida todo esto, porque para Dios no hay nada imposible. No hay vidente, no hay nadie que pueda hacer la obra, porque todo esto son obras del mal. Pero más, Dios sí puede liberar, Dios sí puede sanar. Lo demás es todo engaño del diablo, haciéndoles creer, Gloria a Jesús, Gloria a Dios, que puede sanar, que puede solucionar sus problemas. Pero el diablo quita el problema ese, y a través suyo el diablo encaja, coloca otra enfermedad, otro problema, porque así
trabaja el diablo. Dice en la palabra del Señor que el diablo es el padre de la mentira. El diablo también puede sanar, pero también puede colocar otra enfermedad a sus espaldas. Gloria a Jesús, gloria a Dios, y sin que usted se dé cuenta, gloria a Jesús, gloria a Dios. Y así como trabaja el enemigo, pero más Dios cuando trabaja, trabaja con sinceridad, trabaja, gloria a Jesús, gloria a Dios, a su favor para sanarlo, para liberarlo. Y no se quede indiferente, mi querido amado oyente, acérquese a la iglesia, que Dios tiene la bendición para su vida. Pero también nos invitamos para el día sábado. El día sábado a partir de las 14 horas también tenemos allí oración a favor de todos los jóvenes. Usted que es papá, usted que es mamá, usted que es abuelo, abuela, tío, tía, y puede acercarse a la presencia del Señor para interceder por la juventud. La juventud está necesitando mucha oración, mis queridos amados oyentes, para que Dios toque, lo saque de la droga, lo saque de estos vicios que está arruinando con la vida de la juventud, que ya no quieren estudiar, ya no quieren hacer algo por la vida de ellos, sino que usted los encuentra. Y como siempre digo, mis queridos amados oyentes, yo no soy quien para juzgar a nadie. Estamos hablando con el amor de Cristo porque queremos ver a estos jóvenes, gloria a Jesús, gloria a Dios, emprender su propio negocio, y queremos ver a estos jóvenes estudiando, salir de esa vida de esclavitud de droga, esclavitud del alcohol, que no los lleva a ningún lado, que no los lleva a ninguna parte. Por eso los invitamos a que se acerque a interceder por ese joven, por ese adolescente, para que pueda ser libre por las manos de Dios y este joven pueda marcar la diferencia en su hogar, en su vida, y traer una alegría para su corazón, y usted va a ver la mano poderosa de Dios. Pero también los invitamos, gloria a Jesús, gloria a Dios, allí, mis queridos amados oyentes, para el día domingo, culto a favor de la familia, donde habrá una sierva de Dios para llevar la palabra, para orar por el hogar, para orar por la familia, para orar por el matrimonio, para orar allí, gloria a Jesús, por todo ese núcleo familiar que de repente está, hay conflictos y usted no sabe cómo aparecen muchas veces las discusiones, cómo se forman a veces las diserciones que se encuentran a veces allí en ese hogar, que no interactúan, que no, ya no se juntan para allí compartir, gloria a Jesús, gloria a Dios, una merienda, un mate, no se juntan para compartir una comida, porque muchas veces hay rencor, hay odio. Entonces acérquese para interceder por el hogar, para interceder por la familia, porque Dios quiere restaurar la familia. Y recuerde, mi querido amado oyente, que el centro de un hogar es la familia, el centro de una casa es la familia, y Dios quiere, gloria a Jesús, que las familias estén unidas, que las familias estén, gloria a Jesús, gloria a Dios, apoyándose unos a otros, gloria a Jesús, gloria a Dios. Por eso los invitamos, y allí habrá una sierva para predicar la palabra de Dios y orar a favor de todos los hogares, de todas las familias, mis queridos amados oyentes. Así que los dejamos con todas estas invitaciones. No quede indiferente, no quede en su casa con la duda. ¿Voy, no voy? ¿Será que Dios podrá? ¿Será que Dios podrá hacer algo? Sí, claro que sí. Claro que Dios puede hacer algo, mis queridos amados oyentes, porque somos testigos fieles de lo que Dios muchas veces hace en nuestras vidas, que andando a veces con azotes del enemigo, con dardo de Satanás, Dios nos libera, Dios nos quita de grandes aflicciones y podemos continuar con nuestra vida, podemos testificar que Dios está en nosotros. Pero recuerde que la fe es lo principal. Pero más, mis queridos amados oyentes, en esta tarde, una vez más, queremos dedicar una alabanza más, gloria a Jesús, gloria a Dios, a todos los queridos amados oyentes. Y después quisiéramos compartir una palabra con todos ustedes para que usted vea que lo que Dios puede hacer a través, gloria a Jesús, de la fe, si usted tiene fe. Entonces, con esta alabanza, gloria a Jesús, gloria a Dios, saludamos allí también, gloria a Jesús, si está escuchando, Araceli Rojas, mi tía, que está cumpliendo año, gloria a Jesús, gloria a Dios, con esta alabanza, que también para ella, gloria a Jesús, gloria a Dios, se la dedicamos, gloria a Jesús, gloria a Dios, y para toda la querida amada audiencia que está escuchando allí, de Blanquillo, La Paloma, Barrancas Colorada, allí de San Jorge, de San Gregorio Polanco, de Paso de los Toros, Trinidad Flores, allí nuestro pastor, dirigente y su esposa, y todos los hermanos de Durazno, gloria a Jesús, que Dios los bendiga a través de esta alabanza para su evo espiritual. Adelante, estudios.

0: Gloria a Dios, gloria a Jesús. Aquí teníamos esta hermosa alabanza. Gloria a Jesús, gloria a Dios. Para Leo espiritual de toda la querida amada audiencia. Gloria a Jesús, gloria a Dios. Que Dios me los bendiga grandemente. Pero más, como le habíamos prometido, mis queridos amados oyentes, queríamos allí compartir una palabra con todos ustedes. Gloria a Jesús, gloria a Dios. Allí que se encuentra en San Marcos capítulo 9 a partir del versículo número 23. Gloria a Jesús, gloria a Dios, santo es el Señor. Vamos a leer allí a partir de Marcos capítulo 9 versículo 23. Dice la palabra del Señor: Jesús le dijo, si puedes creer, al que cree todo le es posible. Inmediatamente el padre del muchacho clamó y dijo: creo, ayuda mi incredulidad. Y cuando Jesús vio que la multitud se agolpaba, reprendió al espíritu inmundo diciendo: espíritu inmundo y sordo, yo te mando, sal de él y no entres más en él. Entonces el espíritu, clamando y sacudiéndole con violencia, salió y quedó como muerto. De modo que muchos decían: este está muerto. Pero Jesús, tomándole de la mano, le enderezó y se levantó. Cuando él entró en casa, sus discípulos le preguntaron aparte: ¿por qué nosotros no pudimos echarle fuera? Y les dijo: este género no sale si no es con oración y ayuno. Mis queridos amados oyentes, aquí está, gloria a Jesús, gloria a Dios, algo que siempre debemos tener, gloria a Jesús, gloria a Dios, cuando se trata, gloria a Jesús, de obras del enemigo, cuando se trata de obras espirituales, que muchas veces el médico no puede obrar, el médico no puede sanar, porque sabemos que también, sin menospreciar ni desprestigiar a los médicos, porque también los médicos son puestos por Dios. Recuerde, siempre tratamos de enseñar a la población, a todos los que escuchan el programa, que nosotros no le estamos diciendo: no, no, deje de ir al médico, vaya a la iglesia. No, no, vaya al médico, consulte a su médico de cabecera, hágase los chequeos necesarios. Pero más si el médico no puede sanar, gloria a Jesús, gloria a Dios, ahí si usted viene, presenta a la iglesia, gloria a Jesús, viene con esa fe de que si no pudo alcanzar allí la bendición de parte del médico, va a alcanzar la bendición de parte de Dios. Porque este hombre, se trata de, gloria a Jesús, que tenía un hijo que estaba con un espíritu inmundo, gloria a Jesús, gloria a Dios, con un espíritu inmundo así de sordera, de mudez, en el cual estaba esclavizado, gloria a Jesús, por esto. Y sabemos, gloria a Jesús, gloria a Dios, que muchas veces hay enfermedades allí de ceguera, de sordera, mudez, invalidez, que muchas veces para los médicos no tiene revertimiento. Pero más Dios puede revertir esa situación, más Dios puede sanar, restaurar, porque dice que cuando no opera la mano del médico, opera la mano de Dios. Y entonces este hombre, gloria a Jesús, gloria a Dios, le pedía al Señor que lo ayudara en su incredulidad, que le hiciera ver, gloria a Jesús, gloria a Dios, que realmente, gloria a Jesús, gloria a Dios, él era un hombre de poder, era un hombre que podía sanar, era un hombre que podía restaurar. Y sabemos, gloria a Jesús, gloria a Dios, que Dios, que Jesús mandó aquel espíritu inmundo que saliera del cuerpo de ese joven, del cuerpo de ese niño. Y dice que allí el demonio que estaba atormentando la vida de este niño, sacudiéndolo furiosamente, gloria a Jesús, gloria a Dios, lo dejó como muerto. Y más allí aquella gente pensaron, gloria a Jesús, que mismo el niño había muerto. Pero más dice que Jesús, tomándole de la mano, allí el niño se levantó y recobró, gloria a Jesús, gloria a Dios, el conocimiento, y también, gloria a Jesús, su voz y sus oídos, gloria a Jesús, gloria a Dios. ¿Por qué? Porque Dios había operado, porque Jesús había restaurado. Pero ya dice que los discípulos mismos se habían encargado y habían intentado de hacer esto, pero más dice que no habían encontrado la forma, gloria a Jesús, de que este demonio saliera, gloria a Jesús, gloria a Dios. Y entonces Jesús le dijo, gloria a Jesús, este género no sale si no es con oración y ayuno. Y sabemos, gloria a Jesús, gloria a Dios, que muchas veces, gloria a Jesús, no se trata solamente de la oración, no se trata solamente del ayuno, sino que se trata de la fe que nosotros tenemos que tener para creer de que Dios puede hacer un milagro grande. En nuestra iglesia, mis queridos, a lo largo de estos 64 años que la iglesia tiene fundada y que no son dos días, que no está en solamente en 4 o 5 países, está en 140 países. Las últimas 3 iglesias que se fundaron fueron allí en África, donde ahora se están ayudando con alimentos, con frazadas, Gloria a Jesús, para que estas personas, Gloria a Jesús, puedan tener, Gloria a Jesús, la bendición de parte de Dios. Y muchas personas han sido sanadas, muchas personas inválidas, muchas personas mudas, muchas personas ciegas. Gloria a Jesús, mismo ahí en YouTube hay un hermoso testimonio de donde una madre en un desespero entró con su hijo corriendo a la iglesia ahí en Montevideo, Gloria a Jesús, donde el niño hacía 5 minutos que estaba muerto, que ya había perdido la vida, que ya no respiraba, que ya no tenía, Gloria a Jesús, ningún síntoma que estuviera vivo. Y más dice que allí se juntaron todos los siervos de Dios y siervas, empezaron a clamar a Dios, empezaron a rogar y suplicar, y aquel niño volvió a respirar, aquel niño volvió a la vida nuevamente después de 5 minutos estar sin oxígeno, sus pulmones están sin su corazón funcionar. Gloria a Jesús, aquel niño recobró vida. Y habrá algo imposible, habrá algo que pueda refrenar la mano de Dios. No hay nada, mis queridos amados oyentes, no hay nada que pueda impedir de que tú seas sano, de que tú seas libre, porque siempre tratamos de enseñar, siempre tratamos de que la persona tenga el conocimiento de lo que, a lo que Dios nos mandó a esta vida. Dios nos mandó a que nosotros viviéramos una vida de placer, una vida de tranquila, una vida en obediencia, una vida no de lujuria, no de ira, no de enojo, no de rechazo, sino que Dios nos mandó a vivir bien. Pero apareció aquel llamado Satanás y sus legiones para causar, para destruir, para enfermar y para que la persona no pudiera cumplir con este objetivo que Dios había mandado sobre la tierra al ser humano. Pero más, Dios aún sigue operando, aún Dios sigue restaurando, aún Dios sigue haciendo obras en aquellos que se acercan a la presencia de Dios. Por eso los invitamos a congregar, a participar de cada culto, a participar, Gloria a Jesús, Gloria a Dios, de cada concentración donde Dios va a sanar tu vida, donde Dios va a hacer un milagro en ti, mi querido amado oyente. Pero recuerda que tú tienes que llegar creyendo, creyendo de que vas a ser libre, creyendo de que vas a ser libre de ese tormento, de eso que vienes cargando hace mucho tiempo. Mira, tenemos personas, siervos y siervas que vinieron como una persona común, tomados completamente con el cáncer en todo su cuerpo, y hoy por hoy tienen más de 40, 50 años viviendo, Gloria a Jesús, Gloria a Dios, testificando de que no quedó ni una secuela de ese cáncer, que no quedó ni una secuela de esos tumores, mis queridos, porque Dios ha hecho grandes prodigios y milagros y maravillas. Pero todo esto es creyendo, todo esto es confiando, todo esto es hablando con Dios. Usted tiene que hablar, usted tiene que interactuar con Dios. Y no es a través de una imagen, mi querido amado oyente. No es a través, Gloria a Jesús, Gloria a Dios, de un cuadro donde se encuentra Jesús. No es a través de un cuadro donde se encuentra San Cayetano. No es a través de un cuadro donde se encuentra, Gloria a Jesús, Gloria a Dios, todos esos que se dicen llamar santo, pero no son santos, sino que son demonios que están atrás de esos cuadros, porque Dios está en su palabra donde dice que siendo estatua, teniendo pies no caminan, teniendo ojos no ven, teniendo oído no oyen, teniendo ojos no te pueden ver, teniendo manos no te pueden tocar, pero más Dios que está en espíritu y en verdad entre nosotros, Él te puede tocar, Él te puede ver, Él sabe por lo que estás pasando, Él sabe lo que está sucediendo en tu vida, Él está esperando que tú le des el lugar, Él está esperando solamente que tú le digas, bueno Señor, yo ya con esto no puedo más, toma el control de mi vida, sáname, restáurame, haga algo conmigo, si usted realmente tiene el poder, y usted va a ver, porque Dios no hace nada sin antes consultar contigo, sin que tú le des el permiso. Si tú estás callado, Gloria a Jesús, si tú estás callada, Él no va a obrar, Él no va a operar. Tú tienes que darle el permiso para que Él realmente pueda hacer algo por ti. Y cuando tú le des el permiso, tú vas a ver la gloria de Dios manifestarse en tu vida, mi querido amado oyente. Nosotros tenemos que ponerle el límite al dolor. Nosotros tenemos que ponerle el límite al sufrimiento. Nosotros tenemos que ponerle el límite a la esclavitud de toda una vida, esclavo, gloria a Jesús, del engaño, de la mentira de Satanás. Dice la palabra del Señor, conoceréis la verdad y la verdad te hará libre. Ah, pero yo tengo, mi querido amado hermano Rubén, tengo un cuadro de Jesús, gloria a Jesús, colgado en mi casa, colgado en la pared de mi cuarto. Mira, ese cuadro no tiene valor ninguno, porque la palabra de Dios dice, no te harás imágenes de mí, ni en el cielo, ni en la tierra, ni en las aguas, ni debajo de las aguas. Él no quiere, gloria a Jesús, porque nadie ha podido ver a Jesús, nadie ha podido conocer su rostro. El que estuvo más cerca de conocer el rostro de Jesús fue Pablo, y dice que en ese momento, que cuando Pablo quiso ver, dice que fue cegado por el resplandor tan grande del rostro de Jesús, que quedó ciego en el instante y no pudo ver nada. Y por eso no podemos, gloria a Jesús, gloria a Dios, confiar en esa imagen, porque no sabemos si es rubio, no sabemos si tiene barba, no sabemos si tiene ojos azules, ojos verdes, ojos amarillos, ojos rosados, no. No sabemos, porque la palabra de Dios es la que nos enseña, gloria a Jesús, a que Dios no quiere que nos hagamos imágenes de Él. Pero todo esto va en ti. Nosotros no vamos a obligarte, nosotros no vamos a juzgarte. Es tú, como tú quieras creer, como tú quieras tomar. Pero recuerda que palabra de Dios, hay una sola palabra verdadera, y es la que venimos predicando, es la que venimos llevando de hogar en hogar, de ciudad en ciudad, de país en país. ¿Para qué? Para que tú conozcas la verdad y la verdad te pueda hacer libre. Por eso te dejamos con la invitación. Tú que estás escuchando de diferentes lugares, del departamento, de la ciudad, del país, gloria a Jesús, gloria a Dios, y te puedes acercar a una de las iglesias pentecostal, Dios es amor, acércate, haz prueba de Dios, mi querido amado oyente, haz prueba con todo el corazón, te digo, con todo el amor en Cristo Jesús, te digo, haga prueba de Dios, no se quede, gloria a Jesús, gloria a Dios, con la duda, no se quede si será, no será, si me sanará, no me sanará, si tendrá el poder o no tendrá el poder. Tiene el poder, gloria a Jesús, gloria a Dios. Tiene el poder para sanar, tiene el poder, gloria a Jesús, gloria a Dios, para liberarte, para ayudarte, gloria a Jesús, en lo que estás pasando, lo que estás atravesando, mi querido. Ya basta de derramar lágrimas de tanto dolor, de tanto sufrimiento. Ya es tiempo de que venga una alegría, un gozo a tu vida. Ya es tiempo que tú le abras la puerta de tu corazón al Señor, para que Él entre y pueda transformarte, para que pueda cambiarte, para que pueda cambiar ese llanto, para que pueda cambiar ese dolor, ese sufrimiento en gozo, en paz, alegría. Déjalo entrar y tú vas a ver la gloria de Dios. Mi queridos amados oyentes, lo dejamos con estas palabras. Pero más, gloria a Jesús, recuerde que estas palabras vienen de parte de Dios. Déjalo entrar y tú vas a ver la diferencia. Déjalo entrar y tú vas a ver la diferencia. Tú vas a ver el cambio en tu vida, porque Él quiere ayudarte, Él quiere restablecerte. Gloria a Jesús, mira, gloria a Jesús, gloria a Jesús, sé que hay muchas personas que mucho tiempo han llorado, mucho tiempo han sufrido. Hoy puede ser el día, gloria a Jesús, gloria a Dios, de tu victoria. Hoy puede ser el día de tu bendición. Gloria a Jesús, gloria a Dios, acércate a los pies de Cristo y Él se acercará a ti. Gloria a Jesús, gloria a Dios, para manifestar todo su poder sobre tu vida y sobre tu querida y amada familia. Más en esta tarde, gloria a Jesús, queremos dejarlo con un testimonio más, para que usted pueda escuchar de lo que Dios viene haciendo en las iglesias pentecostal, Dios es amor, a través de cada siervo, cada sierva que ora por ese problema, por esa enfermedad de las personas. Adelante, estudios.
1: Oyentes queridos, es algo tremendo lo que está aconteciendo acá en la iglesia pentecostal, Dios es amor, los últimos días, en esta campaña que veníamos realizando. Es algo tremendo de qué manera y qué forma se mueve y trabaja el poder de Dios. Hermana, ¿cómo es tu nombre?
2: Karina Suárez.
1: Hermana Karina, ¿en qué situación llegaste y qué recibiste concurriendo acá en la iglesia Dios es amor?
2: En todo el cuerpo con llaga viva, las partes, no orinaba, un mes y medio, las partes, los senos, todo el cuerpo.
1: O sea que la señora, llegaste con problemas en todo tu cuerpo prácticamente, y en llaga viva, llegaste así.
2: Sí, en llaga viva.
1: Prácticamente de la cara para abajo del cuello, todo tu cuerpo estaba en llaga viva.
2: Todo, todo.
1: En llaga viva. Usted me decía que tenías problemas también de riñones, problemas de orinar, ¿era así?
2: Sí. No orinaba porque tenía todo,
1: todo saga viva.
2: Un sapo abajo de las partes.
1: Todo estaba en saga viva. Y viniendo acá a la iglesia, luego de recibir la unción con aceite santo, te ungimos con aceite santo y te fuiste para tu casa. Ahora volviste y volviste a contar. ¿Cómo estás ahora?
2: Secó todo, ayer me levanté y estaba todo seco.
1: ¿Y quién te sanó?
2: Jesús.
1: Jesucristo, la sanó, que vaya. Palmas bonitas para Cristo. El gente querido está escuchando con atención lo que recibió la señora acá, el hombre Jesús. Llegó prácticamente desesperada, un dolor, un desespero que no podía ni estar sentada acá en la iglesia. Luego que lo ungimos con aceite santo, ¿qué pasó? Se fue al piso. Cuando se levantó liberada y sanada para honra y gloria de nuestro Señor y Salvador Jesucristo. Oyente querido, si esto no es milagro, ¿qué es esto? Es algo tremendo, más oyente, de qué manera, qué forma se mueve y trabaja el poder de Dios. Oyentes queridos, vamos a ver si pueden hablar más con la señora aquí. Oyentes, esto es un espíritu de enfermedad, y los espíritus de enfermedad no salen con tratamiento ni con medicamento. Se le han reprendido el nombre de Jesucristo. Hermana, ¿está seca toda la herida?
2: Seco todo.
1: Seco todo. ¿Quién la está mirando? Puede mirar acá la hermana, nombre Jesús. Amén, hermana, acá nombre Jesús. Amén, hermana Rosalía. Rosalía, nos va a preguntar Rosalía. Hermana Rosalía, ¿cómo ve la hermana?
3: No, lo más bien, gracias a Dios.
1: Todo seco, no tiene
3: seco,
1: nada.
3: Gracias a Dios, sí.
1: Porque tenía todo en tu cuello, todo.
2: Mi fe, puse toda mi fe porque ya no aguantaba más, todas las noches llorando desesperada, no podía orinar, ya no sabía, me quería quitar la vida porque yo veía que parecía que Dios no respondía por mí, hasta que respondió mi rezo, mi llanto, mi dolor y mi fe.
1: ¡Qué tremendo! Palmas bonitas para Cristo. No te vayas, gente querido. La señora nos dice, me daba ganas hasta de quitarme la vida porque prácticamente no era vida, era un desespero el nombre de Jesús. Amén. Ella está acá en la iglesia, creo que la tercera, cuarta vez que está acá en la iglesia. Cuarta vez que está en la iglesia, hombre Jesús, y está sanada para honra y gloria del Señor Jesucristo. Hermana, para un poquito, hombre Jesús, ¿ya toma tratamientos médicos?
2: Sí, sí, me mandaron a internar y yo no quise porque presentía que no era para doctor, me iban a judiar peor, porque ya me habían hecho análisis de orina y de sangre y estaba toda sana.
1: Estaba toda sana, hombre Jesús, amén. ¿Y cuál es tu palabra? El milagro que Dios operó en tu vida, prácticamente estabas en saga viva todo el cuerpo, una terrible obra de macumba. Llegaste acá a la iglesia, Jesucristo te sanó y te liberó. ¿Cuál es tu palabra para los oyentes que te escuchan? Acercarse a la iglesia, Dios es amor.
2: Y yo creo de mi parte que la fe y el poder de Dios es lo más grande que existe en el mundo. No hay doctores ni nada en la tierra que no es el poder de Dios. Y yo lo viví en carne propia y...

0: participando en la iglesia.
1: Gloria a Jesús, gloria a Dios, maravilloso y hermoso testimonio. Gloria a Jesús, escuchamos aquí. Gloria a Jesús, gloria a Dios, mis queridos amados oyentes de esta hermana. Gloria a Jesús, gloria a Dios, que ya había estado en tratamiento médico, ya había pasado por manos de los médicos. Gloria a Jesús, gloria a Dios, y más, se acercó. Gloria a Jesús, gloria a Dios, porque vio allí, gloria a Jesús, que los médicos ya habían hecho todo lo que podían, pero más, Dios sanó, Dios restauró. Gloria a Jesús, y no va a ser indiferente con usted si usted se acerca a los pies de Cristo. Pero más en esta tarde ya quisiéramos, mis queridos amados oyentes, a invitarlos a orar, a clamar al Señor. Coloque su mano sobre el radio receptor, coloque allí la prenda de vestir, coloque la fotografía, la llave del hogar, del vehículo, para que Dios en esta tarde, a través de la oración, Dios venga a tocar con su mano y a bendecir su querida vida y amada familia. Oremos en esta tarde, mis queridos amados oyentes. Vamos diciendo gloria, gloria, gloria, gloria, gloria a Dios. Poderoso Dios y maravilloso Padre, Rey de la Gloria, Señor Dios mío, en esta tarde venimos, Señor, a tu presencia en oración, en clamor, ruego y súplica, pidiéndole en primer lugar que perdone mis pecados, perdone mis faltas, mis fallas, mis errores, mis debilidades, borra mis rebeliones, Señor. Pero más en esta tarde, el motivo de nuestro clamor, de nuestra oración a través de este programa, de estas ondas radiales, amiga, es para presentar, Señor, cada uno de los amados oyentes que han estado escuchando, Señor Dios querido, Dios amado, durante estos 60 minutos del programa La Voz de la Liberación. Señor, yo no conozco, Señor, qué está aconteciendo en la vida de esta persona que en este momento se encuentra con su mano sobre el radio receptor, pero más le pido, Señor, que llegue, que entre, Padre amado, Padre santo, con el socorro, que entre con el pronto auxilio, que entre con la respuesta, que entre, Señor, con el gozo, con la paz, con alegría, que restaure, Señor, la vida de esta persona que tiene una dolencia en su cuerpo, esta persona, Padre, que está en su lecho de dolor, así en su cama, postrada allí, Señor, sin poder levantarse ese día. Tenga misericordia, tenga misericordia, venga a sanar, venga a restaurar, Señor, la vida de esta persona, Padre, en el nombre de Jesucristo. Le pedimos por todos los niños, le pedimos por los jóvenes, por los adolescentes, los adultos, los ancianos, le pedimos por cada hogar, le pedimos por el campo, las zonas rurales, le pedimos, Señor, por las zonas que están lejos, que usted entre, Señor, que usted entre a este hogar, entre a esta vida, que restaure, que sane, Padre, en el nombre de Jesucristo. Va sanando, va reprendiendo toda obra del mal, reprendiendo toda obra de macumba, hechicería, brujería, ocultismo, magia negra, tarotismo, cartomancia, espíritus de adivinación, Señor amado. Bendice la vida de cada amado oyente, resuelve sus problemas, suple las necesidades de cada uno de ellos, Señor, porque tú sabes de qué tienen necesidad, Señor. Pero también le pido en esta tarde que bendiga grandemente esta emisora, a Nora y a toda su querida y amada familia, Señor, entrando con providencia a este lugar, entrando, Señor, con la respuesta que cada uno de ellos necesitan. En el nombre de Jesucristo le presento cada uno de los amados oyentes, Señor amado. Los dejo en sus manos, unge esa prenda de vestir, unge esa llave, Señor, esa llave del hogar, del vehículo, Señor, y todo lo dejamos en sus manos para la gloria del Padre, del Hijo y del Espíritu Santo de Dios, Señor. Amén, Jesús. Amén, Señor.

0: Gloria a Jesús, gloria a Dios. Mis queridos amados oyentes, hemos llegado al final de un programa más. Agradecemos por su compañía, agradecemos a Nora en los controles técnicos por su apoyo, y quien tuvo el agrado de estar y despedirse con todos ustedes es su hermano en Cristo y servidor Rubén Arena. Que Dios me los bendiga. Adelante, estudios.
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0: Muy, pero muy buenas noches. Audiencia de Radio Sarandí allí, de Boreal de Escala. Estamos con un programa más, como es habitual, los viernes de A Toda Rienda. Saludo a Federico por ahí por estudios, a Melisa, a Doña Nora y a Manuel por allá por Ciudad Carmen. Bueno, en esta semana que sin duda ha sido una semana muy, pero muy especial en cuanto al clima, que sin duda ha sido una constante toda la semana, de un alto índice de humedad, de cerrazones que pasan casi que después del mediodía, y que bueno, eso ha hecho que haya sido una semana muy especial en esta última semana del mes de mayo, quinto mes del año, tercer mes ya de la temporada, de esta temporada 2026 del calendario de la Federación Ecuestre Uruguaya. Federico, no sé si usted está por ahí, si estamos, nos está recibiendo bien, y bueno, en esta noche fresca por acá, por esta zona del departamento 33 de Santa Clara, comenzamos entonces a vivir lo que pasó el fin de semana con el calendario de la Federación Ecuestre Uruguaya. Buenas noches, Federico.
1: Sí, buenas noches, Manolo, y a toda la audiencia.
0: Muy bien, entonces, comenzamos el pasado fin de semana, decíamos que hubo doble actividad en el calendario de la Federación Ecuestre Uruguaya, la 30ª edición de lo que es el Raíz Entre Amigos, uno de los más antiguos, si se quiere, del calendario de la Federación Ecuestre Uruguaya en cuanto a pruebas de 60 kilómetros, en Casupá, ahí en Casupá, en el departamento de Florida, 30ª edición del Entre Amigos sobre 60 kilómetros, donde tuvo una linda participación, 26 equinos estuvieron participando en esa prueba, una linda prueba, la verdad que muy interesante competencia, donde iba con cifrada Esperanza de Sarandí y Gilles Sota, que había ganado Néstor Lutegui, el de la barra de Trinidad, que lo corría Juan Miguel Labriega, pero que lamentablemente en el campo de neutralización vio truncadas sus aspiraciones, porque le mandaron al rechequeo y bueno, demasiado exigente, los veterinarios lo dejaron fuera de carrera al caballo, y entonces bueno, uno de los candidatos, como quien dice, de la prueba, quedó allí sus aspiraciones en el campo de neutralización. Una determinación que no estaban muchos acordes, o la barra de Sota quizás no quedó muy conforme con la determinación, pero bueno, así son las cosas, y lamentablemente entonces se vieron truncadas las esperanzas de la barra de Flores de Sarandí allí. Una competencia que se corrió por ahí, por el camino de las Mangueras de Artigas, un lindo recorrido donde yo he visto en alguna oportunidad hacerse algunos enduros por ahí. Antes se corría habitualmente por la ruta 40, se centralizaba todo allí en el predio, en el complejo de la Estrella América, saliendo por ruta 40 en dirección a la Cuarta de la Valleja, en dirección a Minas, ya la capital de la sierra, y bueno, ahí se largaba, ahí se neutralizaba y ahí se llegaba al final de la competencia. Una linda competencia, anduvieron marchando firme, la verdad, la tropilla, siempre con buen promedio, y bueno, en el segundo tramo salieron 4 o 5 en la punta, que por un momento el tordillo heredero R con Cecilia Cuello quedó en la punta de la competencia, estaba Vitrola también allí, de Matías Sánchez, que le habíamos visto hacer una buena carrera por Varela, corrida en esta oportunidad por Enzo Hernández, y bueno, y algún otro caballo, y faltando unos kilómetros aparece atrás Cicatriz GG, el de Fabián González, que lo corría su hijo, y bueno, ahí se repliega un poco Heredero R, haciendo una buena carrera el tordillo de Héctor González, pero bueno, bien de cara a su derrota, y en buena forma entonces Cicatriz GG, la gente de la Cuarta de la Valleja, Fabián González, la gente del Fortunato también, que son muy experientes, son gente en este tiro, tienen un cálculo muy especial, reitero, corrido con la monta de Santiago González, el hijo Fabián, la gente de la Cuarta de la Valleja representando al Club Nacional de Tala, se queda con esta competencia entonces. Como dije, corrieron 26, clasificaron 12, Cicatriz GG para recorrer los 60 kilómetros empleó 1:49.55 a 32.752, nada despreciable, un gran promedio, realmente anduvieron alrededor de 35 en la segunda etapa, porque volaron realmente, y bueno, el triunfo entonces para este caballo. Segundo lugar, para el tordillo de Héctor González, el heredero de R, con Cecilio Cuello en la monta, gente de Sarandí allí, que está por allí por la zona de Revoledo, representando incluso Club Social Casupá, un caballo que ya venía mostrando y que está ahí golpeando las puertas del triunfo, se le escapó en la uña a la barra esta, y bueno, ya había tenido buenas participaciones, recuerdo que el buen puesto clasificando, tercero definiendo la carrera por allá por Ismael Cortina, Y bueno, a 1:35 clasifica el Tordillo en el segundo lugar. Tercer lugar para la Vitrola, también el de Matías Sánchez con Enzo Hernández, la barra de Capilla del Sauce, representando la naranja de Capilla del Sauce, que ya lleva un poquito más replegado a 3:38. Reitero que corrieron 26 equinos, clasificaron 12, una muy linda carrera entonces en los pavos de Casupá, la 30ª edición del Entre Amigos organizado por el Club Social Casupá sobre 60 kilómetros, el aperitivo de lo que es la fiesta de Casupá, porque después sin duda el Club Social Casupá tiene en octubre lo que son los 85 kilómetros del Casupá del Prócer. Prueba que antes era sobre 95 kilómetros, que ahora se le bajó un poco el tiro, pero siempre digo, convoca de una manera muy especial ahí Casupá, que es de las rutas buenas que van quedando, si se quiere, por más que tiene alguna subida, algún repecho, pero ahora buscándole la vuelta ahí para rumbo al camino de la Manguera de Artigas, queda una ruta más fácil, si se quiere, no tan trabada como lo que es por la ruta 40. Y también se disputó Rivera, allá en Rivera, en el norte del país, ya que tiene dos instituciones afiliadas al departamento de Rivera. Esta, los Tauras de Vichadero, y también los trabajadores de Mina Corrales, que tiene 60 kilómetros. Por los Tauras de Vichadero cumplió con la 16ª edición del Volviendo a Galopar, sobre 80 kilómetros, la competencia también antes era sobre 90 kilómetros, organizado, como decía, por la hípica Los Tauras, ¿no? Los pavos bichaderos que atienden a la gente espectacularmente, que son tremendos anfitriones, toda esa barra, los Giró, Brullado, que es ahora el presidente, y otros tantos que andan allí a la vuelta, como Los Feos, como mucha gente, los Coitiños, también Sánchez, son una barra. Y este año lograron tener un buen número de participantes y distintos puntos del país, porque gente que trabaja de una manera muy especial, que son una anfitriona de lujo, que son grandes embajadores cuando salen, y quizás a veces no lograban tener la cantidad de equinos que realmente se merecían para todo el esfuerzo y para toda la dedicación y para todo lo que ellos brindan. 23 fueron los que participaron, clasificaron 15, bueno, ahí también había tropilla muy interesante, Fadar Requerida, la llevó que venía por su tercera competencia en la temporada, había clasificado sexta en Zapicán, después había sido tercera por Río Branco, y bueno, fue la favorita de la competencia. La reaparición de Twisto, el caballo de Pereira, el que llevó en la monta a Gonzalo Lopetegui, y algún otro caballo también más que interesante que estuvo en la competencia, y que bueno, que sin duda, que Gallineta, la locataria, que también estuvo participando, la de ese valle. Y bueno, también una carrera muy interesante, que también le cambiaron la ruta un poco, no es más solo por ruta 27, buscaron, ya el año pasado lo habían hecho, buscando hacia la zona de Hospital, ahí se hace unos tramitos por ruta 27, que igual la pista queda quebrada porque tiene subida y repecho, pero no tan brava como la ruta 27 en dirección a Rivera, y ahí se estuvo participando entonces, y también anduvieron un gran promedio anduvieron, marchando toda la mañana, había salido una tostada en la punta que andaba arriba de 30 de promedio en los primeros 5 kilómetros, pero se sintió ahí antes del primer retorno, y bueno, quedó en el camino, y ahí se normalizó un poco más la competencia. Y en una gran definición allí, porque apareció el LG Falopero, el de la Galponera, un caballo interesante, un caballo que lo habíamos visto participar, que no estaba muy dócil, pero que bueno, que ahora un caballo medio desprolijo, pero bueno, lo lograron llevar, ahí anda el clan Subiarri a la vuelta de este equino, y bueno, lograron clasificarlo, y fue un escollo tremendo. Fadar Requerida, Falopero y Twisto fueron los que definieron la competencia, pero la yegua más movida, más, sin duda, de la que venía más encarrerada, por decir una cosa, la salida allá de Laras, de Gabriel Farías, esta yegua, un ángulo árabe interesante, que como decíamos ya con su tercera carrera esta temporada, porque ya venía con otras carreras en otras temporadas, se queda con la competencia en muy buena forma, la barra de Almeida, de Aceguá, con Joaquín Gutiérrez en la monta, representando la tropilla de Aceguá, entonces se queda la Tordilla con esta 16ª edición del Volviendo a Galopar, organizado por los Tauras de Vichadero, 2 horas 51 minutos 18 segundos fue el tiempo para un promedio de 28.021. Ustedes pueden ver que un promedio muy interesante para lo que es esa ruta, para lo que es todo ese terreno, esa quebrada y trabada ruta desde el Bichero. Segundo lugar para el jefe Lopero, con Martín Rodríguez, caballo, que representando al Nacional de Tala, arribó tan solo 34 segundos. Tercer lugar para el que reapareció, el Twisto, el guapo tostado de Gonzalo Lopetegui, de Valle Guadalupe, Lopetegui, más bien el hijo Gonzalo, Gonzalo Lamonta, gente de los pagos de Pereira, de ahí de la zona de la novena Cerro Largo, representando a la ciudad rural 25 de mayo de Arévalo, que arribó a 1 minuto 29 segundos, o sea que también una gran carrera para la reentré de lo que es el Twisto, un caballo que ha tenido varias antecedentes y que reaparece esta temporada y ya hizo una buena carrera, por más que encontró a esta barra querida que andaba en su día y que arriba de 28 se quedó con la competencia. Eso fue lo que pasó entonces este pasado, para la redundancia, fin de semana, tanto en Casupá como en Bichadero, con lo que fue la fecha compartida, 60 kilómetros por Casupá, 80 kilómetros por Bichadero, de la Federación Ecuestre Uruguaya. Vamos a ir al primer tanda por la noche de hoy, y después ya nos metemos en lo que pasó en Sarandí de Allí, esa linda fiesta que tuvo la gente del Racing, de la institución verde y blanca de Sarandí de Allí, como fue la quinta edición del Festival Hípico del Racing, donde hubo una linda actividad allí en la pista de la Villa Hípica del Abasto. Pausa, y enseguida estamos con ustedes.
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0: Bueno, muy bien, y ya en lo que es la segunda parte del programa por la noche de hoy, decíamos que el pasado fin de semana hubo una linda fiesta con motivo de la quinta edición de la fiesta hípica del Racing Club de Sarandí de allí. Cuatro actividades que tuvimos en la pista de la Villa Hípica del Abasto, que ya vamos a ir analizando, pero también adelantando que este fin de semana, ya el cierre del mes de mayo, como decíamos, quinto mes del año, tercer mes de la temporada del calendario de la Federación Ecuatoriana Uruguaya, tenemos doble actividad también. Lo que va a ser la 45 edición de la Paricio Sarabia, Cerro Chato, viendo a pleno un clásico de los clásicos, Paricio Sarabia, un hombre que convoca muchísimo. Este Raíz ya nació del Vamos pisando fuerte, que ha tenido grandes ediciones, que este año no va a ser la sesión. Y también allá en Sarandí Grande, en el Decano, el Centro Social 12 de Octubre, la cuarta edición del Cuna de Raíz, 60 kilómetros exclusivos para damas, que ya después de hablar de lo que pasó el fin de semana ahí con la fiesta del Racing, vamos a tratar de entablar los contactos entonces para que nos brinden el panorama de lo que ya se está viviendo tanto en Cerro Chato como en Sarandí Grande. Vamos entonces a lo que fue la primera competencia de la jornada de domingo, domingo a la tarde, ahí en la pista de la Villa Hípica del Abasto. Federico, se corrió primero un raíz de tres vueltas, 4.800 metros, donde tuvo cuatro participantes, y bueno, vamos a lo que fue entonces los metros finales de esa competencia, que entonces estuvo abriendo la actividad de esta quinto Festival Hípico de Racing Club de Sarandí allí.
1: Sí, Manolo, en esa ahí fue la tostada de Marco Santana, procedente de acá de Sarandí de Allí, que hizo un tiempo de 6 minutos 40, lo que dio un promedio de unos 45 justito. Eso fue para el raíz de tres vueltas, 4.800 metros.
0: Muy bien, eso fue lo que pasó entonces, como decíamos, en el primer raíz de la tarde, ahí en Racing. Después a segunda hora se fajaron algunos en último momento, pero se corrió un raíz de petizo, lindo raíz de petizo también, Federico, que fue bastante parejo, chongo no de muy alta categoría, y se fue para allá, para el pago de la Paloma. Schubert Taroco creo que se llevó esa competencia, y cuénteme usted más o menos qué dijo el tiempo, qué dijo el promedio para esa competencia de petizos, la segunda de la tarde ahí en la fiesta Racing.
1: Exactamente, Manolo, esa se fue para los pagos de la Paloma, para Schubert Taroco y La Valla, el rey de 5 kilómetros de petizo, hizo un tiempo de 7 minutos 43 segundos, lo que marcó un promedio de 40.376, eso fue para el rey de 5 kilómetros de petizo.
0: Segunda competencia de la tarde, como decíamos, la gente de la barra de la Paloma y Costa de Estado se llevó entonces esa competencia, ganando muy bien la vallita entonces ahí con la rienda de Schubert Taroco. Tercera competencia de la tarde, un raíz de 5 kilómetros. Un raíz de 5 kilómetros que ese, también el triunfo fue para la gente que vino de Florida. Federico, usted me dice cuánto fue el tiempo y el promedio.
1: Exactamente, Manolo. El tercer raíz de 5 kilómetros lo ganó Blanca Nieve, la yegua ahí de del estudio Julieta, de ahí de los pagos de Florida, hizo un tiempo de 6 minutos 53, lo que marcó un promedio de 45.941. Esta fue para la tercer raíz de 5 kilómetros en esta pista.
0: Pues sí, una linda competencia, números muy importantes, ganó muy bien la tordilla, y se fue entonces para los pagos de Florida, la tercer competencia de la tarde. Y cerrando la actividad, el gran clásico, convocó de muy buena manera la gente del Racing ahí, y los hermanos Fabra, Johnny, Gustavo Fabra, junto a Alejandro Barcelona, para lo que fue el clásico. Los 16 kilómetros, 5 participantes de distintos puntos del país, había caballos de todos lados, de Tacuarembó, de Flores, del Carmen, de 33, y bueno, un locatario, y el triunfo fue ahí, quedaron pico a pico en la última vuelta, la gente del Carmen, la gente de 33, y se fue para entonces, para los pagos de Ciudad del Carmen, el triunfo en lo que fue el cierre de la actividad del Racing Club en ese clásico 16 kilómetros.
1: Exactamente, Manolo, el cuarto y último

0: De la competencia.
1: Sí, no fue un gran tiempo, pero no fue un tiempo malo tampoco, 23. Inflación, como tú le dijiste, a un promedio arriba de 40. Y bueno, Don Fausto entonces se llevó la competencia en un final ahí con la gente de 33, pero a mitad de recta sacó un par de cuerpos Don Fausto. Después la gente de 33 le quiso traer la carga para escotar, pero no pudo y llegó ahí. Ganó con dos cuerpos de ventaja entonces Don Fausto, el caballo del Carmen, para llevarse el clásico 16 kilómetros, segundo lugar para la gente de 33. Esto fue lo que se vivió en esta linda fiesta entonces del Racing Club de Sarandí de Gio, organizada por Johnny y Gustavo Fabra y con todo el apoyo de Alejandro Barcelona, un hombre que identificado con la institución de Racing y que sin duda también le gusta mucho toda esta actividad. Y bueno, yo creo que salió un lindo beneficio para una tarde de domingo que acompañó a la gente, acompañó en bastante buen número, quizás se preveía que podía haber muchísimo más gente, pero bueno, estuvo lindo, la verdad que las felicitaciones para los hermanos Fabra, para Alejandro Barcelona y para toda la gente del Racing, los Tristán que andan por allí, Fede Torena, los García, tanto el Valor como Paulito y mucha gente más, no me quiero olvidar, porque sin duda hay muchísima gente en el entorno de todos ellos, y bueno, sin duda que sacaron un lindo beneficio adelante, las felicitaciones para ellos. No sé si queda algo más por ahí, Federico, si no vamos a la segunda pausa por la noche de hoy. Y después ya nos metemos entonces en lo que va a ser este fin de semana, las dos fiestas de calendario de la Federación Ecuestre Uruguaya, tanto por Cerro Chato como por Sarandí Grande.
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1: Bueno, estamos ya en contacto con la gente de Sarandí Grande, que tiene su aperitivo del año, que tiene esta competencia que sin duda enraizó para buena. Buenas noches, Eduardo Briñones, la pelada Briñones, presidente del Centro Social 12 de Octubre, el decano. Bueno, yo sé que están a todo vapor, trabajando firme con lo que es esta cuarta edición del Cuna de Raíz exclusivo para damas sobre 60 kilómetros. ¿Cómo ha marchado todo eso, Eduardo?
3: ¿Cómo estamos, Manolo? ¿Cómo estamos? ¿Todo bien? Sí, sí, estamos prontos para que arranque la fiesta. Estamos todavía ultimando algún detallecito menor, pero prácticamente la fiesta está pronta para que arranque entre un par de horas, Manolo.
1: Sin duda que sí, en la parte social, que es muy interesante, pero también sin duda que han convocado de una manera muy especial, porque hemos visto listas primarias de una linda tropilla para lo que es la prueba en ruta, Eduardo, que sin duda va a ser más que importante e interesante, porque a veces decíamos los 60 kilómetros de Sarandí Grande no andan, pero porque son gente para la distancia, son experientes de otra cosa, pero estas pruebas enraizaron para buena, hoy ya son sin duda un pilar importante.

0: En el calendario de las Federaciones Ecuestres Uruguayas, las mujeres tienen su gran fiesta y el cura del raíz, sin duda que no es la excepción, y este año convocaron de gran manera con interesante tropilla, Eduardo.
1: Sí, por suerte tenemos, en la preliminar tenemos 23 equinos anotados, de los cuales 8 o 9 caballos ya están acá en Sarandí, de afuera. Ya vino gente de La Paloma de Rocha, vino gente de 33, bueno, llegó Pamela Temesio, llegó el Quinca Alonso, bueno, ya tenemos 8 o 9 caballos que ya están acá, que son de afuera, gente que también repite, la gente de 33 ya había estado en la primera edición, bueno, Pamela también ya había definido una competencia, y bueno, vuelven a estar acá, quiere decir que la pista es buena, que la fiesta ha salido bien, y eso es bueno, que la gente repita, ¿verdad?
0: Sin duda que sí, sin duda que sí, eso es para usted una gran satisfacción de que las cosas se han hecho bien y que la gente le gusta ir, y que sin duda Sarandí Grande atiende de una manera muy especial. Como tú decís, alrededor de 20 caballos, yo después tengo una lista por aquí que los voy a ir nombrando, pero comentame, Pela, esta noche en la parte social arranca con un imponente baile.
1: Sí, esta noche arrancamos con la misma cuadra, bueno, una banda que anda todos los fines de semana por todo el interior y también, por supuesto, en la capital del Uruguay. Así que bueno, con una entrada totalmente accesible, dijimos, queremos que el club esta noche se desborde gente, y bueno, en junio sabemos que por el frío, por montones de circunstancias, estamos fin de mes, y bueno, pusimos una entrada re barata, 300 pesos se están vendiendo las anticipadas, y bueno, y la puerta la vamos a vender a 450 pesos, así que bueno, me parece que esta noche el Cuna va a arrancar con una fuerza imponente.
0: Sin duda que sí, muy considerada la entrada, como tú decías, este fin de mes, sin duda usted adelantaron un poquito la fiesta, debido a que el calendario con alguna copa que hay por el mes de junio, no, quizás estaba muy apretado, yo creo que muy considerado, muy en cuenta, eso va a desbordar totalmente. ¿Y mañana el baile con quién es?
1: Y mañana tenemos la banda de herederos, también una entrada a 600 pesos, que no nos parece ni cara ni barata, pero una entrada accesible también y una banda de primer nivel.
0: Sin duda que sí, sin duda que sí, también muy considerado todo. Decime una cosa, Pelá, ¿vuelven los raíz cortos de Cruz Alta?
1: Y bueno, esa es la frutilla de la torta de este año. Hace muchos años nosotros andamos atrás de tapita para que vuelvan las carreras, y bueno, este año tuvimos la suerte de llegar a un acuerdo con la familia Cerenza Martínez, en marzo firmamos el arrendamiento por 7 años, y bueno, la verdad que la barra ha sido impresionante como ha trabajado, y la verdad que si vos estuviste en el 2017 o 2010 en la pista y venís hoy, es otro lugar, porque lo hemos dejado, lo hemos pintado, le hemos hecho cosas que antiguamente no estaba, ¿no? Entonces, hay mucho mucho movimiento por las carreras cortas, gente que no le gustan los caballos quieren ir a ver cómo está ese local, porque viste cómo esto de las redes sociales, hemos subido muchas cosas, entonces la gente va a ir a bichar, a tomar un mate, y bueno, y se pone contenta también porque hay una barra joven, hay una barra fuerte trabajando, entonces bueno, el pueblo impulsa a que esta barra siga trabajando por el 12 y por Sarandí Grande.
0: Sin duda que sí, sin duda que sí, son unas instalaciones tremendas las que tiene allí el local Cruz Alta, que no se podían desaprovechar. Me imagino que ustedes le han puesto todo acorde a lo que hoy el tiempo requiere. Tienen un buen piso también para los equinos, o sea que yo creo que es una pista que Sarandí Grande la va a disfrutar y la va a aprovechar de muy buena manera, por más que la pista Bove no era mala, pero la distancia, lógico, y la talla y todo eso, quizás le sacaba un poquito. Así que bueno, sin duda que tiene que ser una satisfacción muy grande para ustedes, la gente del Centro Social 12 de Octubre, como para todos los arandillenses, para volver a esa gran pista.
1: Sí, sí, como decía, la pista de Rafael Bove, que vamos a decir, una excelente pista que la usamos durante 7, 8 años, pero como vos decís, la comodidad que tiene el local acá está a 2 minutos de Sarandí Grande, prácticamente está dentro del pueblo, la pista, y bueno, eso a nosotros que trabajamos nos favorece un montón. Ahora nomás fuimos, andábamos colocando la bebida y en media hora esa changa ya la hicimos, fuimos 10, 12 personas, entonces bueno, son cosas que para nosotros que estamos trabajando cuanto menos cosas tengamos que hacer o más rápido, porque son muchas cosas cuando organizas una competencia. Entonces, tenemos que ser prácticos en esto. Entonces, la pista es buena para los caballos. Está empastada un 100% como poca pista. Tenemos unas comodidades tremendas. Una tribuna que en pocos lugares se ven para los remates. Sombra de sobra. Comodidad para la familia, la que quiera. Accesible para entrar. Si mañana nos toca un día feo, también la pista tiene accesibilidad para entrar. Entonces, bueno, tiene un montón de ventajas. Y bueno, estamos muy contentos por eso. Y bueno, ojalá que la podamos disfrutar y la pueda disfrutar la gente del raíz, la gente de la carrera corta, que uno hace todo esto por el pueblo y por toda esta gente que lleva adelante esta comisión que tenemos y los colaboradores, que la verdad que es un ejemplo.
0: Sin duda que sí, que todo eso va a correr a favor, porque ustedes tienen todo ahí, toda esa infraestructura que la tienen que aprovechar. Comentamos un poquito, Pelada, ¿qué actividad de raíz cortos tienen? ¿Alguna penca? ¿Qué es sábado y domingo lo que hay?
1: No, vos sabés que penca no. Tenemos cuatro competencias mañana sábado y tres el día domingo. Mañana tenemos un raíz de 15 kilómetros. Que viene a ser el plato principal de la tarde, que se va a correr aproximadamente a las 5:30 de la tarde, donde lleva el negro el nombre de uno de los directivos que más se puso la camiseta en esta institución, como el negro Acerenza. Y bueno, anoche a última hora terminamos decidiendo ponerle el nombre, porque el que lo conoció al negro, hubieron varios años que el negro se puso la camiseta del 12 como poca gente, ¿no?
0: Sin duda que sí, totalmente identificado con la institución, que hace muy poquito tiempo se nos fue el negro Acerenza. Yo creo que es un merecido reconocimiento del Centro Social 12 de Octubre y de los arandienses, todo, ¿no?
1: Por supuesto, el negro era muy conocido, una persona muy, muy callada, muy humilde, y bueno, durante muchos años fue el artífice, el puntal principal del Centro Social de Octubre. Bueno, y el domingo, en lo que respecta a la carrera corta, tenemos un raíz de damas con 6 anotados, tenemos el raíz de debutantes y perdedores de 200.000 pesos, y tenemos un raíz de petizos con 6 o 7 confirmados también. Así que bueno, con lo que respecta a la carrera corta también, tener 4 carreras cortas no es fácil, porque hoy en día hay mucha competencia, carrera en todos lados. Así que bueno, como decís vos, Manolo, la mesa está servida.
0: Sí, la verdad que sí, Pelada. Bueno, la verdad que un lindo programa para todo el fin de semana, como acostumbra Sarandí Grande. Y bueno, cerrarán todo el domingo a la noche con la entrega de premios y con la actuación de algún otro grupo.
1: Sí. Bueno, el domingo de noche es como la floje, ¿no? De todos nosotros, y la floje de toda la barra que trabaja, como para venir al club y tomar una cerveza, hacer los cuentos, hacer la anécdota, y bueno, lo que se hizo bien repetirlo, y lo que salió mal tratar de mejorarlo. Pero bueno, contento ya del inicio, porque se ha dejado todo para que sea una gran fiesta.
0: Muy bien, Pelada, bueno, agradecerte enormemente, no sé si te queda algo más por ahí, a disfrutar al máximo esto, el mayor de los éxitos, como tiene acostumbrado siempre Sarandí Grande. El apretado abrazo para todos los amigos que por ahí tenemos, y bueno, sin duda que este aperitivo del Centro Social 12 de Octubre, para que después en octubre el Batalla sea también una gran fiesta. Gracias, Pelada.
1: Gracias, Manolo. Bueno, te esperamos a todos los raidistas, a toda la gente que esté escuchando, que venga hasta Sarandí, que se anime a venir al baile, que se venga a venir a las cortas, que se venga a venir a ver el raíz 60 kilómetros, que también va a ser una prueba muy linda, una carrera pareja. Y bueno, agradecerle a ustedes por esta comunicación, que sin ustedes la verdad que no se difunde esto, que es muy importante en los medios periodísticos. Así que, Manolo, un abrazo grande, y te esperamos por acá y a toda la barra.
0: Muchísimas gracias, Pelada, un abrazo grande para todos ustedes también, y vamos a ver si nos podemos encontrar por ahí. Ahí estuvo el presidente del Centro Social 12 de Octubre, Eduardo Brignoni. La Pelada Brignoni brindándonos todo esto, que realmente es una gran fiesta la que va a vivir Sarandí Grande. Bueno, Federico, importante la comunicación. Vamos a ir a una nueva pausa y después Vamos a redondear un poquito lo que es esta cuarta edición de el Cuna de Raíz exclusivo para damas. Hay un importante grupo, como decía Eduardo Brinoni, de gente que ya ha estado. Está Gloriosa, la llevo a los Malté, María Clara Malté, la que corrió el Raíz de Damas en Sarandí allí cuando hizo el Bohemio, que fue gran protagonista, que entregó la carrera ahí, casi que entró al pueblo. Sin duda que una interesante yegua. Está Hueso, otro caballo que lo vimos correr en Sarandí allí, la barra de San Bautista, que lo llevó Cristian Giraldo en esa oportunidad, ahora lo corre Antonella Ayusto, otra amazona ya sabedora de triunfo. Está Pamela Temesio, como decíamos, con Deuda Eterna, que nos decía recién Eduardo, otra interesante participante. Está Carla Portela, con Calger, el caballo de ahí del Estuca Drogo de San Jorge, que representa el Club Sarandí. En la lista, les estoy hablando de la lista previa, vamos a ver cuáles confirman. Teatro Sumante con Sofía Morales, la barrio del Rayo Cruz San Antonio, este hizo una gran carrera el año pasado en esta misma competencia, sin duda que un caballo más que interesante. Colorado XL de la barra de Capilla del Sauce, un caballo también que es muy interesante, con Lucía Hernández. Está también Chichiflet, el otro caballo, el caballo de Matías Sánchez, que lo va a correr Eugenia Elso, de Capilla del Sauce también, otro caballo interesante. La Carlota, también de Nicolás Batista, que lo va a correr Constanza Batista, su hija, la gente de Rubén Alvariza de los Valles, de Valle Ordóñez, los Nico Valle. Mancejón, el de Mariana González, la barra de Chileno, sin duda que también otro caballo que corre por la hípica, más que interesante también este caballo. Está Bombacha Veló, el locatario, con Rocío Alegre. Está también lo que es la presencia de Santos Vega, la barra de Rocha, que recién ya está ese caballo allí, el de Jacqueline Valdivieso. Esta barra también es la que ganó el Rey de Damas del Bohemio con otro caballo. Está también Tristán, otro interesante caballo también, el Rosillo de Oscar Barcia, que lo va a correr Maya Barcia, que está también de allí. O sea que hay una tropilla más que interesante para lo que va a ser esta cuarta edición del Cuna de Raíz, 60 kilómetros organizado por el Centro Social de Octubre en Sarandí Grande. Vamos a la pausa y después nos metemos en lo que es la fiesta de la Aparicio Sarabia en Cerro Chato.
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0: Bueno, ya estamos en contacto con la gente de Cerro Chato, sin duda viviendo a pleno lo que es esta fiesta con motivo de la 45ª edición de la Aparicio Saravia. Muy buenas noches, Juan Muñoz, y bueno, contame cómo está, sin duda todo viviendo a pleno para lo que va a ser ya en la parte social el inicio de la fiesta esta noche con el gran baile con Chacho Ramos. Buenas noches, Juan.
1: Buenas noches, Manolo, buenas noches, Federico. ¿Cómo andan todos por ahí? Bueno, ya estamos acá en la recta final, un día movido, pero con mucha expectativa para lo que va a ser la el arranque con el Chacho Ramos hoy.
0: Me imagino que sí, porque sin duda que también han convocado de una manera muy especial con la tropilla que va a tener el Aparicio Saravia, donde van a ser 20 y pico de caballos. Comentame un poquito cómo tenés toda la actividad de la prueba central en ruta y que se va a correr toda por ruta 19, Juan.
1: Exacto, se va a correr todo por ruta 19. Hoy en día tenemos una lista de 29 caballos, se sumaron un par a último momento, así que tenemos una lista bastante interesante. Y bueno, ya tenemos unos 10 caballos que llegaron hoy de tarde, así que bueno, ya se está armando todo.
0: Sí, la verdad que sí, sabemos que tenía una lista interesante ya y se sumó algún caballo también de esos de renombre, como se dice, Juan, en esos que aparecieron en el último momento.
1: Y bueno, los que de renombre de último momento que aparecieron fue el caballo de La Paloma, que salió segundo el año pasado, tenemos uno que llegó tercero en Arevalo este año. Y esos son algunos, y bueno, los que habíamos nombrado el otro día, como es el pistolero, el que ganó en Tala, y la cabulera también se sumó, así que bueno, se está armando una tropilla interesante.
0: Sí, la verdad que sí, habíamos hablado ya el otro día que posiblemente Gata Moli, que estaba en la lista anterior, que es una yegua interesante, cabulera, que sabíamos que iba de Sarandí de Gide, ahí estuvo en Severino, la que corre el caldo Guillermo Vecchio, pistolero, con Juan Pablo Álvarez. Changuero, el caballo de Lagos, el que había entrado tercero en Arévalo, también, Chiquitúa, la yegua que había ganado en el Tala. Yo creo que son caballos más que interesantes, como decís vos, casi 30 caballos que tienen para la ruta. Ruta, dijimos, 19, ¿se hace en dos tramos, Juan, o se hace una ida y vuelta nomás?
1: No, se hace en tramos de 15 kilómetros, o sea, con tres retornos en la primera y uno en la segunda. Ayer pasé por la ruta y la estaban maquinando, ya estaba quedando espectacular, hoy le iba a dar el retoque final, así que bueno, vamos a tener un muy buen piso.
0: La verdad que sí, pues está en muy linda forma la pista 19, como tú decías, capaz que la última vez que está con Balato, pues ya está próxima a bituminizarse y hay que aprovecharla de la mejor manera. Esta noche, baile con el Chacho, mañana también un baile espectacular, mañana sábado de noche.
1: Exactamente, hoy arrancamos con lo que es el Chayo, hay mucha expectativa, mucha gente ya anda en la vuelta, así que va a estar muy bueno el baile, recomiendo que se arrimen, y bueno, y mañana vamos a bailar con la misma cuadra, y bueno, y luego el cierre del Raí el domingo noche con Polquero Belgi para despedir la fiesta.
0: Sin duda que sí, una fiesta redonda en cuanto a la actividad social. La parte de las pruebas cortas también está todo muy muy armadito. El otro día hablamos con el Carlota, una gran actividad que tiene también, y tanto de lo que son las pencas que organiza Federico como los raíces que tiene Carlota.
1: Sí, está muy bien armado el tema de los cortos. Tenemos mañana 3 carreras y un raíz corto, y si no me equivoco, el domingo 3 o 4 raíz, así con bastantes equinos, todas las pruebas. Así que va a estar muy interesante la pista, no va a llover, así que va a acompañar para ir a mirar los cortos.
0: Sí, eso es todo en la pista del Abato, allí en la pista del Poto, ¿no?
1: Exactamente, todo se va a hacer ahí.
0: Muy bien, la verdad que sí. ¿A qué hora piensa alargar más o menos el raí en la ruta el domingo mañana? ¿7 y algo?
1: Y bueno, por sol, como se maneja el tema de largada, va a ser 7:10. Mañana se ajustará bien la hora con la gente de la federación, pero va a andar entre esa hora, sí.
0: Sin duda que sí, mañana la reunión de jinetes se ajustarán todo el detalle. Bueno, la verdad que tienen una muy linda fiesta, como siempre ha convocado la Aparicio Saravia. La Aparicio Saravia ya 45 ediciones, pero la Aparicio Saravia que desde el vamos arrancó espectacular, a veces no con mucho número de caballos, pero siempre con un espectáculo tremendo, porque aparecían 2 o 3 caballos que se corrían la carrera. Y en esta oportunidad, como ya se viene dando los últimos años, convocan de una manera muy importante caballos de distintos puntos del país, siempre andan ahí en el número de los 30, este año no es la excepción, así que a disfrutarlo, el clima Esta semana ha estado medio pesado, pero yo creo que a medida que va pasando las horas va a quedar lindo, apto como para que también sea se asocie a la gran fiesta que va a tener el Centro Social Unido. No sé si te resta algo más por ahí, Juan, sino agradecerte enormemente a vivir a pleno esta fiesta y el mayor de los éxitos que mañana nos vamos a estar viendo por ahí.
1: No, de mi parte creo que está todo, o nada, volver a invitarlos, que los esperamos acá desde hoy hasta el domingo, que nos acompañen, que no se lo van a perder, va a ser una fiesta muy linda. Y bueno, agradecer a ustedes por el tiempo este para informar y estamos totalmente a las órdenes por acá.
0: Muchísimas gracias Juan, un abrazo grande y nos vamos a estar viendo entonces para vivir a pleno esa gran fiesta de la Aparicio Saravia ahí en Los Pagos de Cerro Chato. Muy bien, así pasaba entonces la gente del Centro Unión de Cerro Chato. Vamos a ir a la última pausa por la noche de hoy, Federico. Y después ya nos venimos metiendo a ver, que parece mentira, ya estamos a mitad de año. Arranca el sexto mes del año, arranca lo que va a ser un nuevo mes, el cuarto de la temporada de calendario de la Federación Ecuestre Uruguaya, y analizar un poco, porque tenemos en el mes de junio otro gran acontecimiento, una nueva Copa de Plata. Pausa y nos venimos con el final del programa.
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